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Oye, pues qué onda con lo del calor, ¿eh? El calor, no vas a creer cuántas personas han perdido la vida aquí en el área de Chicago, suburbios, debido al calor. Te comparto los detalles en minutos, aquí en la ley 107.9. Es viernes, viene música de Temerarios, de Julión Álvarez y mucho más, pura música de calidad. Tu compa Marco acompañándote.

Somos la que manda la ley 107.9. Oye, lamentablemente, pues 5 personas han perdido la vida y todo esto directamente relacionado con las altas temperaturas que hemos tenido los últimos días aquí en la ciudad de Chicago. Y la ciudad les recuerda, pues hay que tener precaución si tú tienes vecinos de avanzada edad que de pronto pues no les sirve el aire acondicionado. Tienes que visitarlos y tocarles la puerta y decirles cómo están, porque está muy peligroso. 5 personas, imagínate. Entonces hay que estar al pendiente. Para más detalles, la ley 107.9. Vámonos con esta rola. Feliz viernes.

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Somos la que manda la ley 107.9. ¡Feliz viernes! 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

0: 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Muchísima gente ha ganado. Faltas tú, faltas tú. Ahí te va. 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

Somos la que manda la ley 107.9. 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Al pendiente, aquí en la ley 107.9. ¡Feliz viernes!

Somos la que manda la ley 107.9. ¡Feliz viernes! Saludos a la raza que nos está escuchando a través de la aplicación La Música. Esta canción va dedicada para Wendy de parte de su novio, mi compa Denny, que andan escuchando la ley 107.9 como debe de ser. ¡Súbale! ¡Feliz viernes!

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7.9 minutos. Te comparto en dónde andará Neycarí Albarrán con boletos para Cristian Castro y muchos regalos para todos ustedes. Mañana sabadito, todos los detalles te los comparto.

Eso, somos la que manda. 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

Somos la que manda la ley 107.9. Oye, pues qué onda con Pumas, se está reforzando muy bien. Ya contrataron a Sebastián Córdoba y al Chicote Calderón, los presentaron oficialmente. Interesante. 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Son las noches de ley con tu compa Marco. Chale.

0: Somos la que manda la ley 107.9. 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Tengan cuidado con el aire acondicionado. De pronto como que ya me estoy pensando a pues, mormar, ¿no? Como que el aire acondicionado y luego sales a lo calientito ya te hace daño. Así es que ya lo que me está pasando. Vámonos con la más música. Ahorita regresamos con estas rolas aquí en la ley 107.9.
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Somos la que manda, la ley 107.9. Saludos para toda la raza que anda acá en el centro de la ciudad conduciendo, la gente que vino al Taste of Chicago. Esperamos que haya comido bien sabroso, bien rico. Todo bien delicioso, ¿verdad? De todo hay, pero luego después como que te haces una... no puedes ni comer tanto que comes. La verdad que sí. Bueno, nos vamos para toda la raza que anda acá, pues. Vámonos con más música. La ley 107.9, ya me dio hambre.

Es la ley 107.9 la que manda. Oye, pues qué onda con a Messi también, ya como lo traen en cargo en todos los videos de inteligencia artificial, ¿verdad? Se pasa la gente. Pero bueno, vamos a ver qué pasa, quién llega a la final de este torneo que está interesante. Un saludo para, dice Luis Aldívar, para su suegra Laura y arriba Tijuana. A ver, ¿qué hiciste, güey? Para mandarle un saludo a tu suegra en la radio, algo debe haber hecho Luis, anda quedando bien. No se crea, señora, ¿eh? Ese es un chamuco, Luis. Vámonos con más música aquí en la ley 107.9. Feliz viernes, tu compa Marco, hasta las 12.

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Si andas en el metra, ten mucho cuidado, ¿no? Hay mucha gente intoxicada que de pronto, pues, andan mal y nada más andan buscando pleito. Me ha tocado ver varias situaciones donde gente se sube nada más al jale y de pronto le sale uno ahí que anda tomado y, hombre, ¿para qué te cuento? Pero tengan cuidado porque luego el conductor los baja en la próxima parada. Sube el policía y se los lleva y dicen, ¿qué pasó? ¿Qué pasó, güey?

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Quedó Karol G. Hablando de Karol G, ahí viene la oportunidad de que ganes boletos para su concierto acá en el Sode Field, cantando todos sus éxitos. Esta muchacha que de pronto pegó fuerte, llena estadios en donde quiera que se presenta. Y bueno, el talento lo hay, tiene carisma, la gente la quiere. ¿Y tú quieres verla? Bueno, pues al pendiente, ahí viene la palabra clave para que estés presente. Te ganen los boletos aquí con tus compas de la ley 107.9.

0: En la ley 107.9, vámonos con esta oportunidad de que ganes boletos para Karol G. ¿A poco no te gustaría ver a Karol G en el Soda Field? Ahí en ese escenario, un sonido bien perrón, cantando todos sus éxitos. Esto es el 25 de julio en el Soda Field. 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

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Oye, ese festejo vikingo lo traen por todos lados, ¿verdad? Vamos a ver cómo le va a Haaland. Este es un monstruo, ¿no? Ojalá y pase a la siguiente ronda. Queremos ver algo, a ver qué hace Haaland. Pero va a estar interesante el partido. A ver qué pasa. Aquí, tus compas de la ley, te mantenemos al tanto. Ya se va a acabar esto. ¿Qué onda? Súbale, somos la ley.

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La ley 107.9, la que manda, y quedó Duelo siempre con sus rolotas, el grupo Duelo, ¿eh? Ahí viene otra oportunidad de que ganes boletos para el concierto de Karol G, al pendiente de tu compa Marco aquí en La Ley.

0: 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Ahora sí, vámonos con esta oportunidad de ganar boletos para Karol G. Recordar que la fecha del 24 de julio ya está soldado, ¿eh? Por eso está la del 25 en el Sodexo Field, en el Tropic Tour de Karol G. Boletos también en LiveNation.com. Palabra clave de la hora es heridas. 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

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Oye, qué partidazo, ¿eh? Para muchos dicen que es la final adelantada. Francia contra España, semifinal de este torneo. ¿Tú quién crees que gane? Vámonos con esta rola, súbele. Por la culpa.

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Continúa el Taste of Chicago mañana y el domingo. Por si eres de las personas que le encanta la comida, bueno, pues ahí te vas a servir con la cuchara grande, ¿eh? El Taste of Chicago. Vámonos con más música. Súbele, somos la ley.

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2: de la Mente. Medianoche, mis oyentes de la ley, y le agradecemos a Dios, quien es el que nos permite llegar nuevamente a estos micrófonos y a través de la ley poder llegar a tantos hogares, a tantas familias. Siempre aquí presentes los pensadores positivos, siempre alertas, vigilantes, guardianes de su suerte, de su hogar, de su energía. Queremos que usted tenga éxito, que no le contaminen ni le destruyan esas personas negativas, esas personas que muchas veces le tienen envidia, coraje y que usted no lo sabe, lo desconoce. Que no le destruyan eso que tanto le ha costado a usted construir. Usted se merece lo mejor, nosotros queremos lo mejor para ustedes, mis oyentes de la ley. Queremos que su suerte se mejore, queremos que el dinero le rinda, queremos que ese hogar esté unido, queremos que ese hijo que anda por el mal camino, usted lo pueda recuperar, que usted no sufra más por esa hija que llora y sufre porque está mal enamorada. Queremos que ese negocio prospere nuevamente, se llene de clientes, se llene de ventas, que fluya el dinero. Entonces, mis oyentes, trasnochadores de la ley, buenas noches, medianoche, aquí presentes. Abrimos la línea telefónica, este programa es para que usted participe. Teléfono 708-298-2144. Repito, 708-298-2144. Resulta que en esta noche usted tiene dudas, problemas, molestias, preocupaciones, porque de pronto no está marchando bien sus negocios, o ha tenido envidia a su alrededor, o en su trabajo ha tenido problemas, o tiene su negocio propio y las cosas están marchando mal, o le deben dinero y no le pagan, o tiene usted una enfermedad extraña, desconocida, lleva noches enteras sin poder dormir, dolores de cabeza, encalambramiento en sus piernas, dolores peculiares en pecho, espalda, cadera, va al doctor, no le encuentran nada, le hacen exámenes, todo sale normal. Muy probablemente entonces no sea una enfermedad postiza, le pueden estar alumbrando una fotografía, le pueden estar velando, le pueden estar fumando el tabaco, le pueden estar haciendo un entierro a través de un muñeco, muchas cosas. Y esto puede dañar, perjudicar no solamente su suerte, no solamente su salud, sino que puede destruirle totalmente su negocio, su hogar, su vida. Llámenos, mis oyentes, 708-298-2144. No ha podido conciliar el sueño, tiene una pregunta, quiere saber algo acerca de su vida, marque ya mismo. Y si desea participar del programa, por favor, no le dé pena, marque de una vez. 708-298-2144. Repito, 708-298-2144. Vamos con llamadas. Oyentes en línea. Bueno.
3: Bueno.
2: Hola, mi hermanito. ¿Con quién hablo?
3: Con Raúl Cerón.
2: Raúl Cerón, bienvenido al programa, hijito de Dios. Hay que aprovechar al máximo el tiempo de su llamada y quiero que me diga cuál es su problema principal, don Raúl, si es de salud o es de suerte o de amor o de trabajo o quiere preguntar por alguien. Cuénteme, hijo.
3: Pues básicamente es de salud.
2: Cuénteme qué es lo que pasa con su salud, qué es lo que le duele, cuénteme.
3: Me duele muchísimo la cabeza, los brazos, la cintura, me arden las plantas de los pies.
2: Ok, hermano, varias complicaciones. ¿Y cuál es esta situación? ¿Hace cuánto tiempo que se te está presentando?
3: Pues más de un año.
2: Más de un año, me imagino que ya fue al doctor. Deme por favor su fecha de nacimiento.
3: 7 de agosto de 1983.
2: Bueno, mi hermanito, póngame mucha atención porque aquí yo estoy viendo, efectivamente, veo que usted ya ha visitado al doctor. ¿Es así o no es así?
3: Sí.
2: ¿Varias veces o solamente una vez?
3: No, pues más de 3 veces, 4 veces, o sea, he estado cambiando completamente de doctores.
2: ¿Porque ninguno le encuentra lo que tiene o qué?
3: Sí, exacto.
2: Bueno, no le encuentran lo que tiene, hermanito Raúl, porque lo que usted tiene lamentablemente no es normal ni es natural, se trata de una brujería.
3: No me diga, ¿Pero por qué? Si yo no le he hecho daño a nadie.
2: Hermano, pues lamentablemente la vida es así, la vida es injusta. Vivimos en un mundo de maldad, donde usted muchas veces no solamente no le hace mal uno a nadie, sino que a la misma persona que le hemos es ayudado, servido, es la misma que nos clava la puñalada por la espalda. Entonces, por favor, no se espante. Yo no lo hago para que se espante. Lo hago es para que ponga los pies sobre la tierra, se dé cuenta de la realidad y se dé cuenta que lo que a usted le está pasando, mi querido hermano, no es posible que sea normal, no es posible que sea natural, cuando usted me dice que ya ha ido a varios doctores, 3, 4 doctores, y que ninguno le encuentra lo que tiene y que ninguno le funciona los medicamentos que le mandan, pues porque no es normal, hermano. Entonces, no se espante. Créame, ¿cree que le estoy diciendo la verdad o qué cree que le estoy diciendo por engañarle?
3: No, yo estoy seguro que me está diciendo completamente la verdad.
2: Entonces, mi hermanito, visíteme cuanto antes. Yo sé que una persona dice, ¿pero por qué? Yo no le he hecho mal a nadie. Sí, es normal, pero tampoco podemos cerrar los ojos ante la realidad en un mundo de maldad. Voy a un breve, muy breve mensaje y ya regreso con ustedes con más guía, orientación y consejería.
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2: Continuamos, mis oyentes de la ley. La línea está abierta. Usted también puede participar. No sufra con esa carga negativa, con ese problema, con esa situación difícil. Simplemente comuníquese con los pensadores positivos. Sí, ahorita mismo, no le dé pena. Es una noche mágica, llena de fuerza, de buena vibra, de buena energía, de la presencia de Dios, por supuesto. Los altares están iluminados, los maestros estamos contestando sus llamadas, bien sea para participar del programa, ¿sí? O bien sea para hablar totalmente en privado, porque hay gente que le da pena, no quiere que ese problema se ventile públicamente, necesita que le hablemos es al oído lo que necesita saber y entender acerca de su vida, de esa situación difícil. Marque, marque. Apenas le contesten, usted diga, quiero hablar en privado, o diga, quiero hablar en la radio. 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Todas aquellas personas a las cuales les ha sido difícil en cuestión, por ejemplo, de suerte para realizar esa venta de ese carro, de esa propiedad, eso que quiere vender y prácticamente pues no ha podido salir de esa casa, de ese terreno, lleva meses, lleva años, donde los clientes llegan, hacen ofertas, pero nunca ha podido concretar, nunca ha podido vender. Pues nosotros tenemos el secreto, el rezo efectivo para que usted definitivamente pueda efectuar esa venta. Asimismo, garantía total en todos nuestros tratamientos y rituales, no solamente para las ventas, también tratamientos rituales muy especiales para el amor, para el trabajo, para la salud, los negocios, los viajes. 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Esta noche usted puede participar, hay más llamadas, voy a contestar otra llamada. 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Apenas le contesten, diga, quiero hablar en la radio, o diga, quiero hablar en privado. 708-298-2144. Es medianoche, estamos a través de la ley. Vamos con más llamadas. Oyentes en línea. Bueno.
3: Bueno, maestro.
2: Sí, señor, ¿con quién hablo?
3: Con Pedro González.
2: Don Pedro, Dios lo bendiga. Bienvenido al programa, hermanito. Aprovechemos que su llamada fue favorecida y cuénteme de una vez cuál es su problema principal, lo que quiere que le ayudemos, que le echemos la mano. ¿Es en la salud, es en la suerte, es en el amor, es en el trabajo, la parte espiritual? Cuénteme, hijo.
3: Pues estoy algo triste, desesperado. No tengo trabajo. Quiero que usted me ayude, por favor.
2: Con mucho gusto, mi hermano. ¿Hace cuánto tiempo está sin trabajo?
3: Ya unos 9, 10 meses en promedio.
2: 9, 10 meses, prácticamente rondeando el año. ¿Cuál es tu fecha de nacimiento?
3: Es el 2 de mayo de 1988, maestro.
2: Bueno, veo que es una persona noble, veo que tiene usted, o sea, pasión por la vida. ¿Qué profesión tiene usted?
3: Pues yo ejerzo la enfermería, maestro, ya desde que salí de la universidad, ya bastante tiempo.
2: Perfecto, mi hermano, pues es una labor muy muy loable y lo felicito de verdad. Y es que lo veo en su fecha de nacimiento, usted nació para servir realmente, de todo corazón lo hace. Cuénteme cómo le fue en esos tiempos de pandemia.
3: Maestro, fue una época muy muy difícil, la verdad que sí, ver tanto daño que ejerció esta pandemia, pero pues estamos tratando de echarle ganas, seguir adelante y pues aquí estamos.
2: Claro que sí, mi hermanito. Y le tengo buenas noticias porque el 2 de mayo del año 88, primero que todo, me deja ver claramente que no hay ningún daño, que no hay ningún mal. Vienen cosas bonitas, vienen cambios, viene trabajo, se le abren puertas. Inclusive también veo cosas bonitas en la parte sentimental, porque en la parte sentimental también lo veo solo, hermano. ¿Es así o no es así?
3: Sí, la verdad es que sí, también estamos solo en esa parte. Pero de verdad, maestro, no hay ningún daño. ¿Estoy bien?
2: Claro, hermano. ¿Usted creía que había algún daño?
3: Sí, la verdad sí, me sentí afectado, ya no la veía venir, pero confío en su palabra, maestro, y me da mucha felicidad saber que estoy bien.
2: Créame que para mí también es una alegría darle esta buena noticia y sobre todo pues ver que vienen cambios positivos en todos los aspectos. Me alegra mucho por usted, la verdad, mi hermanito, no se preocupe, no hay ningún tipo de maldad, veo al contrario mucha luz en su camino y veo que las cosas se abren prontamente. No se preocupe, no se me desespere, vienen caminos abiertos, vienen luz, viene abundancia, veo ríos de abundancia, se lo garantizo. Así es que buenas noticias para usted, espero que realmente las aproveche, porque esos buenos momentos hay que aprovecharlos, y no solamente no derrochando el dinero, sino en el caso de usted, que usted es una persona sana y todo, pero también veo que es el de las personas que se quita el pan de la boca, le va a empezar a ir bien. Es más, cuando en algún momento le fue bien, yo veo que hay gente aquí que usted le regaló prácticamente el dinero porque nunca le pagaron. ¿Le estoy hablando con la verdad?
3: Sí, maestro, en esta época de pandemia lo que más importaba era la salud de toda la gente, independientemente el dinero va y viene.
2: Va y viene, pero si ahorita usted su cuarto de hora vuelve y lo regala, está regalando su suerte. Hágame caso, no vaya a empezar usted, ay, que tome le regalo, ay, que tome le presto, porque regalar y prestar, regala y presta su suerte. Hágame caso, yo sé de lo que le estoy hablando. Es más, me gustaría que me visitara. Dios le bendiga, gracias por participar. Vamos a un breve mensaje y ya mismo regreso con ustedes.
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2: Continuamos, mis oyentes, claro que sí, seguimos avanzando en esta medianoche a través de la ley, gran sintonía. Usted también puede llamar marcando el 708-298-2144. Lo repito, 708-298-2144. Les decía, es muy fácil participar del programa, o también es muy fácil, si usted lo prefiere, hablar ya mismo en esta noche, totalmente en privado, totalmente confidencial con nosotros. 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Ese problema, usted lo puede comentar con nosotros de forma confidencial y nosotros le diremos, en base a su problema, si es necesario que nos visite y si le podemos ayudar y si tiene que traer algo. 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Mis queridos oyentes, A continuación, en esta noche, en esta medianoche, yo quiero compartirles, como es costumbre en el programa, un nuevo testimonio, un nuevo caso de superación y de éxito. Otra persona agradecida, la cual nos visitó con sus problemas, encontró el cambio, encontró la solución, encontró las respuestas y nos ha permitido grabar

0: 24, llámenos, 708-298-2144, repito, 708-298-2144. Escuchemos pues el testimonio aquí a través de la ley en esta noche maravillosa, en este nuevo día, en esta primera hora de este nuevo día que recién comienza. Escuchemos el testimonio y ya regreso con ustedes aquí en vivo, en directo, a través de la ley, con más guía, orientación y consejería. Somos Pensadores Positivos.
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2: Rodrigo, cuéntele a los oyentes, ¿hace cuánto tiempo que nos visitó acá?
3: Yo vine acá gracias a mi mamá y ella fue la que me trajo.
2: Ella fue la que lo trajo aquí con nosotros. Cuénteme, hermano, entonces, ¿cuáles eran sus problemas?
3: Mi principal problema era que tomaba mucho, era muy rebelde, peleaba con todos y pues lamentablemente no era feliz.
2: No era feliz, él desconocía qué era lo que pasaba, su mamita pues de verlo tropezar y fracasar en la vida durante tantos años, él era muy de malas, a toda hora peleaba con todo el mundo, andaba solo. Pues la mamita lo trajo y ¿qué fue lo que nos dimos cuenta que estaba pasando?
3: Era un daño de muchos años, yo no lo sabía.
2: Él no sabía qué era lo que él estaba padeciendo, él no sabía por qué mantenía como loco, desesperado, solo, por qué fracasaba en todo, pero su mamita algo vio y dijo, voy a traerlo, nos lo trajo y pudimos sacar ese daño. Era un daño, un mal que él no sabía, pero ese daño lo pudimos sacar de su cuerpo. Cuéntele a los oyentes.
3: Sí, la verdad salió de mi cuerpo, olía muy feo, era muy desagradable, no quiero ni acordarme.
2: No quiere ni recordarse de eso. Otra cosa importante, ya que lo liberamos, hermano, también pudimos haber hecho una revelación espiritual, pudimos mostrarle quién le hizo el daño.
3: Sí, fue una mujer con la que yo estuve hace años.
2: Una mujer mayor que él, con la que él salió prácticamente en su adolescencia, una mujer que era casada, una mujer que lastimosamente pues se obsesionó con él, le trató de hacer un amarre negro y pues lo que hizo fue perjudicarlo, porque de ahí esa relación terminó y de ahí para adelante él nunca había sido feliz ni en el amor ni en el dinero, por eso se había vuelto amargado, parco, por eso peleaba con todo el mundo, no tenía ni ganas de vivir, alejado totalmente de Dios, y hoy por hoy es un hombre nuevo, un hombre feliz. ¿Recomienda que la gente venga aquí a visitarnos?
3: Ampliamente, maestro.
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4: Continuamos.
0: Continuamos, mis oyentes, mis guerreros, seguimos avanzando, gracias a toda la gente que se está comunicando en esta noche, usted que nos está escuchando y que estaba escuchando el testimonio, la persona que nos visitó, la persona que experimentó ese antes y ese después de visitar a los Pensadores Positivos. Asimismo, usted puede tomar las riendas de su destino, asimismo usted puede reconectarse con su suerte, asimismo usted nos puede visitar, traernos sus problemas. Les recuerdo que atendemos en Cícero, en Aurora, todos los días, desde las 8 de la mañana, todos los días de lunes a domingo, los 7 días de la semana. No se descansa porque la maldad tampoco descansa. La persona envidiosa, maldadosa, tampoco descansa. Y hoy, en esta noche, usted puede estar siendo víctima de la maldad por parte de una tercera persona sin ni siquiera saberlo. Resulta que esa persona, por envidia, por odio, por un chisme, por un malentendido, es capaz de pagar para influenciar de manera negativa su vida. Y es ahí cuando vemos la suerte en una persona, cómo cambia, cambia toda su vida. Empiezan a suceder cosas negativas, difíciles, extrañas. Se nos aleja la pareja, se cierran las puertas, no hay explicación lógica para muchas cosas. Por ejemplo, quiere vender y no puede, no le salen clientes, 2, 3, 5 años y no vende nada. Cuando la vida se trata siempre de negocios, la compra y la venta, entonces usted no puede ser la excepción. Por ejemplo, le deben y tampoco le pagan, se empieza a sentir la persona extraña, empieza a sufrir de insomnio, o sea, no puede dormir, le empiezan a doler diferentes partes del cuerpo, le sudan las manos, le suda la cabeza, siente malos olores, empieza a sufrir intranquilidad, nerviosismo, pesimismo, todo se torna más difícil, complicado. Mire, aparecen ojeras también, sueños extraños, fracasos, pérdidas, pesadillas. Y estos son algunos de los síntomas que usted puede sentir cuando algo malo, maligno le está atacando. Por eso es importante la consulta privada personal, esa lectura de manos, esas cartas del tarot, esa baraja española.

ese iris de su vista, ese análisis profundo, minucioso de su vida, de su suerte, de su energía, de sus problemas, a través de esa consulta. Por el momento hemos llegado a la parte final del programa. La buena noticia es que seguiremos ya mismo trabajando para ustedes con gusto, con amor, con mucha fe. Voy a dejarles la línea telefónica abierta hasta la 1:30 de la mañana. Así es que pueden seguir marcando el teléfono, el de siempre, el 708-298-2144. 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No le dé pena en esta noche. Estamos recibiendo sus llamadas y ya el programa está finalizando, pero voy a seguir en compañía de mis hermanos contestando sus llamadas una hora más, hasta la 1:30 de la mañana. Así es que anote y apunte bien el teléfono, 708-298-2144. 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Sigan con la ley. Una feliz noche para todos. Salud y suerte. Y recuerde que somos Pensadores Positivos. Los esperamos.

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2: Estimados y amables oyentes, como siempre, una cordial bienvenida y miles de lluvias de energía positiva para todos ustedes. Un abrazo a la distancia. Sean ustedes bienvenidos a un programa más. Bienvenida e invitación a participar de este su programa, marcando gratis al 331-203-2979. 331-203-2979. 331-203-2979. Ustedes saben, los que diariamente escuchan nuestro programa, que este es un programa en el cual yo siempre invito a que usted, amable oyente, llame y cuente sus penas. A que usted, amable oyente, llame y busque un apoyo para poder cambiar su vida. Recuerde que tenemos el conocimiento en la lectura de la mano, en la lectura de las cartas del tarot. Somos parapsicólogos, psíquicos, mentalistas y podemos hablarle a todos ustedes, oído muy bien, amables oyentes, sin temor a equivocarnos. No somos como muchos por ahí que dicen ser adivinos, porque los adivinos no existen. Somos mentalistas y nuestro trabajo es visualizar más allá de sus sentidos por medio de su fecha de nacimiento y de esta manera poderle decir a usted todo sin que usted nos diga nada. Entonces, usted, amable oyente, que en este momento está sufriendo en el amor, que en este momento fracasan sus relaciones, fracasan sus negocios, a usted que el dinero no le rinde, usted que en este momento se encuentra atravesando por difíciles caminos, le invito a que comparta estos minutos de sabiduría, estos minutos de esoterismo, estos minutos de ayuda humanitaria y de consejería psicoespiritual para aquella persona que de verdad lo necesita. 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Los dejo con unos mensajes de su interés y ya regresamos.
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2: 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Continuamos.
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2: Sí, bueno, ¿cuál es su fecha de nacimiento, por favor?
4: Enero 22 del 90.
2: ¿Y cuál es su pregunta? ¿En qué le puedo servir? ¿En qué le puedo colaborar?
4: ¿Cómo le digo?
5: Estoy pasando por un problema con mi pareja.
2: Perfecto, mi estimada hermana. Présteme mucha atención, porque acá lo primero que veo y percibo en usted es una persona de muy buen corazón, de muy buenos sentimientos, hija.
5: Sí.
2: Veo una persona que siempre se ha esforzado, esmerado por salir adelante, trabajadora, luchadora, emprendedora, pero triste y lastimosamente lo que sí puedo ver y percibir es que de un tiempo para acá, hija querida, pues las cosas no le están saliendo a usted para nada bien. Por el contrario, veo que me da dos pasos hacia adelante, me retrocede tres o cuatro hacia atrás. Es más la lucha, el esfuerzo, el sacrificio que usted hace porque las cosas le salgan bien, menor el beneficio que recibe. Inclusive yo bien le digo una cosa, hija, aquí yo veo una relación que como toda relación empezó basada en el amor, en el cariño, en la comprensión, en el apoyo mutuo, pero últimamente, hija querida, esta relación prácticamente se ha venido acabando, se ha venido terminando.
5: Sí.
2: Se ha venido perdiendo lo más importante, Cristina, que se ocupa en una relación, que no solo es el amor, no solo es el cariño, sino sobre todo, ¿sí sabe qué?
5: Sí.
2: El respeto y la confianza, hija.
5: Exacto.
2: Debido a esto mismo veo que hay peleas por doquier. Si el uno dice blanco, el otro dice negro. Si el uno dice amarillo, el otro dice verde. Lastimosamente hay mucha contradicción entre ustedes dos. De un tiempo para acá usted lo ha notado completamente distante, alejado, apartado a él, ¿verdad?
5: Sí.
2: ¿Cuánto tiempo lleva viéndolo usted así, hija?
5: Ya él tiene un mes, así un mes y algo, un mes y dos semanas.
2: Mi reina,
5: mire, yo
2: le digo una cosa. Aquí yo veo que desde que ustedes emprendieron esa relación, siempre han habido terceras personas allegadas y cercanas a ustedes que nunca han estado de acuerdo con que ustedes estén bien, hija.
5: Sí.
2: Y con todo el respeto se lo digo, que yo veo una persona que claramente es una mujer y es la mujer que se ha venido prácticamente encargando de separarlos a ustedes y separarlos no por las buenas, sino por el contrario a las malas.
5: Bueno, sí, me imagino que tú tienes que ser la mamá de la hija de
2: él. Aquí yo veo que han ejercido trabajos de influencias negativas para que él se aparte, se aleje de usted, para que él cambie de un momento para otro. Inclusive debido a esto usted se ha vuelto una persona insegura a tal punto que usted se ha vuelto una persona bastante celosa. Usted tiene ya unos celos enfermizos. Usted le hace falsas acusaciones a su pareja, a su esposo. Y esto mismo está haciendo que día a día su pareja se esté cansando más de esta situación. Y por eso mismo usted lo nota distante. Es importante, hija, su visita personal. ¿Para qué? Primero que todo, para poder revertir cualquier tipo de energía negativa, de trabajo maligno que hayan hecho en contra de ustedes, que les esté evitando tener paz, tranquilidad y armonía en su misma relación, porque en ustedes existe amor, que es lo primordial. Y segundo que todo, una vez quitemos el mal, quitemos el daño, lo que vamos a hacer es un florecimiento espiritual. ¿Para qué? Para quitar todas esas inseguridades que este mismo trabajo maligno ha creado en usted, y para que recuperemos su relación y evitemos nuevamente que una tercera persona se involucre entre ustedes, ¿de acuerdo?
5: Sí.
2: Gracias por su llamada, la esperamos aquí en nuestra oficina consultorio, Dios la bendiga. 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Si quiere hacerlo en privado, aquel maestro que le responda, dígale que no quiere pasar al aire y que quiere su orientación completamente en privado. Los dejo con unos mensajes y continuamos con más llamadas.
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2: Sí, bueno, ¿cuál es su fecha de nacimiento, por favor?
6: Noviembre 12 del 80.
2: ¿Y cuál es su pregunta? ¿En qué le puedo servir? ¿En qué le puedo colaborar?
6: Bueno, es que yo vivo 2 años en este país, pero no encuentro trabajo. A donde quiera que voy me corren y pues no me quieren dar trabajo, y quisiera que eso cambiara.
2: Amable amigo, mire, usted ha sido víctima de un trabajo de salación hecho en su país de origen, y sin temor a equivocarme se lo digo que fue hecho por su misma expareja, a la cual usted, mi hermano, le ocultó las intenciones que usted tenía de venirse para acá, para los Estados Unidos, ¿verdad que sí?
6: Sí.
2: Esfuerzos inútiles, mala suerte, escasez, falta de dinero, frustración, metas, proyectos, propósitos que usted tiene en mente no los termina ni los culmina, se la pasa a usted prácticamente de mal en peor. Mejor dicho, estos son algunos de los síntomas por los cuales usted está pasando hoy por hoy.
6: Sí. Como le decía, o sea, yo llevo 2 años aquí, pero pues la verdad no es lo que yo quería. Sin embargo, en vez de hacer lo del sueño que yo quería, pues no funciona nada y como le contaba, no encuentro trabajo, donde quiera que voy no me corren y pues lo que yo buscaba.
2: Entonces, la pregunta que yo tengo, ¿quiere usted revertir todo esto?
6: Pues
2: mire, mi hermano, yo le digo una cosa es hablar y otra cosa es probar. Venga a la oficina consultorio que acá le voy a cambiar esa suerte mala por suerte buena. Vamos a encarrilarlo a usted hacia el camino del éxito, de la prosperidad, para que rápidamente usted comience a ver esos cambios y para que usted pueda salir adelante. Uno, mi hermano querido, tiene que aceptar que comete errores y todo en esta vida se paga. Eso se llama causa y efecto, mi hermano. Pero no por esto podemos justificar lo que ha hecho esta persona en contra suya. Entonces, mi estimado hermano, aquí lo voy a esperar en nuestra oficina consultorio. Ánimo y suerte. Gracias por su llamada. Continuamos, estimados oyentes, en este programa que se hace para que cada uno de los que nos escuchan puedan tener la decisión apropiada y a tiempo de saber qué les depara el destino. 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No lo dude más, no pierda más su tiempo, consúltenos, somos Cardini Internacional. Los dejo en este momento, estimados y amables oyentes, con unos mensajes de su interés y continuamos con más llamadas.
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2: Sí, bueno, su fecha de nacimiento, por favor.
7: Bueno, yo nací el 5 de mayo de 1977.
2: Ok, ¿y cuál es su pregunta, mi estimado hermano? ¿En qué le puedo servir, en qué le puedo colaborar?
7: La verdad es que me ha ido bastante mal en los últimos años. He estado emprendiendo algunos negocios y no me ha ido muy bien, la verdad. Sí, estoy muy, muy preocupado, tengo mucha fe en que puedo salir adelante, pero la verdad ahorita sí se me ha complicado mucho.
2: Veo en usted una persona paciente, una persona bastante devota, mi hermano. Veo que cree usted bastante en Dios, ora, reza, le pide y le agradece a Dios a diario, mi estimado hermano. Y eso, se lo digo, es de felicitarlo, mi hermano. Y qué bueno que usted tenga esa fe tan bonita, esa fe tan conmovedora, que hace que usted día a día se esfuerce, se esmere por ser mejor persona. Pero veo que todo lo que usted emprende, lastimosamente se le está yendo al fracaso, hijo.
7: Sí.
2: Mi estimado hermano, mire, la suerte juega un papel muy importante y en general para conseguir trabajo, ingresos económicos, emprender compañías, etcétera. La carta de la rueda de la fortuna que me está saliendo acá me indica que usted ha sido víctima de un trabajo de salación, y se lo digo sin temor a equivocarme, mi estimado hermano, hecho por un primo suyo, al cual no solo usted le ayudó para que se viniera para acá, para los Estados Unidos, sino que también fue quien se quedó con sus clientes de la última compañía que usted tuvo que cerrar, que fue la compañía de pintura.
7: Sí, así fue. Y uno, pues la verdad, yo no tengo así como que nada contra nadie. ¿Por qué eso? ¿Por qué a mí, no? La verdad, no sé. Quiero salir de esa mala racha.
2: Lastimosamente, en un mundo donde existe más la maldad que la propia caridad, pues hermano, caras vemos pero corazones no. Entonces, es importante que usted me visite para poder retirar todo el salamiento que han hecho en contra suyo, poderle cambiar esa suerte mala por suerte buena y alejar tanta envidia de su vida. Lastimosamente, mi hermano, donde hay envidia, rabia y rencor, siempre van a haber personas como estas que piensan y quieren que los únicos que pueden salir adelante son ellos, cuando realmente el sol alumbra para todos, hermano. Entonces, lo voy a esperar aquí en la oficina consultorio a la brevedad posible, mi hermano. Muchas gracias por su llamada.
7: Sí, muchas gracias.
2: Ándele, pues, bendiciones. Pues ya sabe, mi hermano, a usted que la suerte no le ayuda, que fracasa en todo lo que se propone, trabaja y no prospera, su dinero no rinde y quiere cambiar el rumbo de su destino. 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Llame, participe. Los dejamos con unos mensajes de su interés y vamos en este momento con más llamadas.
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2: Sí, bueno, ¿cuál es su fecha de nacimiento, por favor?
8: 14 de julio de 1980.
2: Uh-huh. ¿Y cuál es su pregunta, mi hermano? ¿En qué le puedo servir? ¿En qué le puedo colaborar?
8: No, yo voy a dar mi testimonio.
2: Ok, un testimonio. Pues mi hermano, cuéntenos qué fue lo que lo motivó a usted a buscar ayuda con este su amigo y servidor, el maestro Cardini, y todo este grupo de psíquicos y videntes que conforman el Grupo Cardini.
8: Yo tenía muchos problemas familiares, especialmente con mi pareja. Mi matrimonio se estaba yendo por la borda.
2: Sí.
8: Y estaba yo enclaustrado en no saber qué hacer, maestro.
2: Siempre decimos que uno tiene que ver para poder creer. En el momento en el que usted asistió con nosotros, mi hermano, a la oficina consultorio, ¿pudo ver usted con sus propios ojos el mal, el daño del cual se le había hablado? ¿Vio usted cómo sacó, cómo expulsó, cómo se retiró todo lo negativo que se encontraba en usted?
8: Así es, maestro.
2: Empezó usted también, mi estimado hermano, a ver cambios rápidamente, ¿verdad que sí?
8: Así es, maestro. Inmediatamente después, como si fuera magia, todo cambió para mí.
2: Ok, supo, conoció, le enseñamos nosotros acá en la oficina consultorio quién había sido la persona que estaba detrás de todo esto, quién era la persona que a usted le venía haciendo este trabajo oscuro, este trabajo negativo.
8: Sí, usted mismo, maestro, me dijo que era una amiga de ella, que no nos quería ver a nosotros felices.
2: Pues como siempre lo decimos nosotros, la persona que hace un mal, la persona que hace un daño es una persona que nos conoce, porque un desconocido no va a tener por qué meterse con

0: a la gente con sus propias palabras, hijo.
1: Yo les recomiendo, usted, maestro, fue de gran ayuda para mí en especial, ¿no? Yo al no tener con quién recurrir, recurrí con usted y todo salió como nunca lo hubiera yo pensado, maestro.
0: Pues mi estimado hermano, muchas gracias por su testimonio, porque esto es lo que hace que día a día nosotros mismos nos esforcemos para poder seguir ayudando a todas aquellas personas que realmente y verdaderamente necesitan una ayuda. Que Dios me lo bendiga, ánimo y suerte.
1: Muchas gracias.
0: Bendiciones, mi hermano.
1: Te lo agradezco.
0: 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Continuamos.
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0: 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Estimados y amables oyentes, yo sé que muchos de los que escuchan nuestro programa se encuentran padeciendo de tristezas, amarguras, padeciendo de que el universo no conspire a favor suyo. Muchos de los que escuchan nuestro programa están hundidos en el fango, a punto de tomar decisiones y nada les sale. Cuando el universo no conspira, cuando usted se da cuenta que nada le sale bien, tenga paciencia. Tenga paciencia y confíe en Dios, porque de seguro, cuando las cosas no salen como usted quiere, es porque Dios está esperando algo mejor para usted. No hay nada producto de la casualidad y los tiempos de Dios son perfectos. Y si el Señor está permitiendo que usted me esté escuchando en este programa, es porque Dios le está dando la oportunidad de tomar decisiones importantes. Recuerde, sea paciente, confíe en Dios. Y la más grande prueba de fe, amables oyentes, es seguir dándole gracias a Dios, aun y así las cosas no salgan como queremos. Hasta una próxima oportunidad.
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4: 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Así que es el
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4: O sea, sí, en realidad todo está cerquita porque no nos toma ni 5 minutitos para llegar aquí a los Express.
3: Güeyes.
4: Y también a Chicago, 15, rápido. 18 minutos.
3: Sí. 20
4: minutos.
3: ¿290?
4: Así que el 290, ¿verdad? Exacto.
3: Oye, el 290, 80, el 90, el 95. ¿Y qué tal te fue en el partido? O sea, ¿qué pasó? Nos dejaste a mí y a Carlos para el programa y tú allá. Yo sé que llegaste triste porque perdieron, pero pues, o sea,
4: bueno, allá bueno, andabas. Lo único bueno es que sabes que, mira, que.
3: ¿Qué experiencia fue la más chida?
4: Fíjate, lo más chido es que sabes que estuvimos ahí. Ajá. Apoyando a nuestro equipo.
3: Sí.
4: Selección. A nuestra selección y todo. Estuvo padrísimo en realidad, pero nada más lo único que pues fue. Que pues perdimos. Ajá. Pero sabes qué, México, para mí ganó México. ¿Por qué? Porque estuvimos todo el tiempo con la pelota, todo el tiempo.
3: Sí.
4: Lo que no lo doy favor es desde que nada más aquí con 10 jugadores y pues simplemente pues hicieron de las suyas. Pero sabes qué, así es el juego. Alguien tiene que obviamente perder
3: y alguien tiene que ganar,
4: obviamente. Así que
3: y las lluvias y tormentas y todo ese rollo.
4: Pues, ¿cómo les fue aquí? Pues platícame, pues yo apenas.
3: Ustedes sí, allá sí. En el partido, pues fíjate, el retraso
4: no estaba no estaba tan feo, no más que sí no había aire. Uh-huh. Pero sabes que había muchísima agua. Sí, no sé si viste cómo estaba. Pero después se fue el agua, se puso tan húmedo.
3: Sí.
4: Que olvídate que, que se tuvo que poner agua en el pasto para que se pusiera, que no sí. Se dañara, ¿me entiendes? Pero bueno, pues aquí estamos de regreso y bueno.
3: Bienvenido.
4: Bien, pues thank you, así que estamos aquí en Chicaguito otra vez, así que, pues vaya al tri,
3: bueno,
4: hasta en
3: para la
4: años.
3: Otra, para la otra, ¿no? Bueno.
4: Así nos dicen todo el tiempo, pero no llegamos tan mal, carnal.
3: Hablando de tormentas y centellas y todo eso, carnalito, que pues aquí también pasaron... ¿verdad? Ya ves que estaba la semana, estaba bien caliente, estaban las temperaturas muy,
4: sí,
3: muy rejegas,
4: muy tornosas, sí, claro.
3: Entonces, ¿quieres dar tus saludos primero o le damos hasta las medias?
4: Échale.
3: Bueno,
4: échale, perverso.
3: Cuando pasa, porque pasó mucho, pasó muchísimo. Y yo te lo digo porque pues ya ves que estamos ahí trabajando los juegos de los White Sox.
4: Sí.
3: En rumbo para allá, yo creo que por lo menos vi a algunos 7. Que yo vi árboles, ramas o pues como le quieras decir, caídos, o sea, en medias calles, algunos arriba de autos.
4: Sí, exacto.
3: Algunos arriba de garajes. Y o sea, estuvo alarmante. Entonces, la pregunta aquí es: si uno quiere meterle el reclamo al seguro para que arregle su auto, porque obvio no le pegó un auto, ni le pegó otro, ni causó accidente, pero eso cómo cuenta, eso si ellos quieren arreglar su auto y meter el seguro, ¿se puede o no se puede?
4: Claro que sí se puede, porque eso pasa, como nos han dicho pues los agentes de compañía de seguros. Uh-huh. Eso pasa a Comprehensive, que tienen que tienes que poner adicional en tu póliza, ¿okay?
3: Sí.
4: Tú no tienes la culpa, carnal. O sea, tú no estás provocando eso. Pero sabes que la aseguranza, la pregunta es,
3: sí.
4: ¿Si nos cubre la aseguranza?
3: Sí.
4: Claro que okay. Sí nos cubre.
3: ¿Y cómo le pueden hacer?
4: Okay. Simplemente tienen que marcar deben de marcar a su compañía de seguro y decirles, ¿sabes qué? Mira, pasó esa tormenta. Uh-huh. Tienen que tener pruebas que esa tormenta sucedió porque hay gente
3: fotos
4: que
3: no, y así.
4: Exactamente, que la rama está aún arriba del auto. Hay muchísimas personas que cometen el gravísimo error de que le quitan la rama. ¿Sabes qué? Necesito fotos. Oye, la rama, no, pues este ya la tiramos.
3: A volver a ponerlo.
4: No, se tiene que tomar.
3: Ándale. Imagínate.
4: Es que mira.
3: Pedro, tráete la rama.
4: No, es que lo que pasa es de que hay mucha gente que oiga, y la rama, no, pues este
3: ya la Ramona.
4: Ya la tiramos. Pero ¿por qué la tiraban? Es que nos estaba estorbando. Ah. Y es entendible, pero hay que tomar la foto cuando está. O sea, el árbol, la rama o la cosa natural, la granizada que sí. está. Y ahorita pues todos tenemos teléfonos inteligentes, ¿me entiendes? Sí, entonces los podemos usar como evidencia. 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
3: Ahorro. Muy importante, o sea, obviamente en el momento sí tiene que tomar, y si puede tomar video, mejor.
4: Obviamente sí.
3: Dele la vuelta al carro, que se vea toda la rama de todos los ángulos, para que no haya de que, ah, pues nomás le pegó en el cofre. No, no, también quebró el parabrisas, también enchuecó la puerta de aquel lado. Uh-huh. O sea, todo, que se vea todo. Y claro, es por eso la importancia de el ahorrarse ese deducible hasta $1,000. Y por eso se dice aquí en Albers Collision Center que deje que Albers Collision Center se encargue de todo. Hasta de tomar fotos, de ver cómo quedó todo eso, porque uno es el que sabe. Uno como persona regular, sin saber de talleres así, obvio el primer instinto es salir y pues mover las ramas, ¿no? Para ver lo que rayó, para ver qué tanto. No, o sea, tienes que tener la foto del accidente primero. Así como si le dicen, pues mira un ratón. Entonces, tómenle la foto al ratón allá en la esquina. Le toman la foto al ratón ya cuando lo tienen en la jaula. Y lo no, dice, no. ¿Y dónde estaba el ratón? ¿Y por qué así, no le tomas la foto allá?
4: Así no. Y además, muy importante, esas fotos, esos videos que usted tome, no se los mande a la aseguranza, mi gente. No comete esos errores, porque ellos siempre, y no es mala onda, ellos tienen que hacer su trabajo, pero ellos siempre lo van a minimizar. 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
3: Y es los apuntes que son importantes, lo que uno tiene que ver, o sea, ver los ángulos, ver y hacer las notas. O sea, aquí esto, aquí el otro, aquí se quebró allá. Y pues uno pues no piensa en eso, y no es su deber de ellos, canalito, de pensar en eso.
4: Honestamente no.
3: ¿Verdad? 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Es más, ya pues yo puedo decir fácilmente que fueron como ya 2 semanas donde pasó, o 3 semanas, pero no importa, porque tienen hasta 2 años para hacer el reclamo, ¿verdad, canalito?
4: Definitivamente, para esas personas que no sabían, vamos a decir, en aquellos tiempos que había un taller que quien les ahorraba su deducible, tiene que tener pruebas de que hace menos de dos años, pero tiene que tener un reporte de policía. Por eso siempre les sugiero a toda mi gente, a nuestra audiencia, que nos marque a nosotros, o sea, que tengan evidencia de cuándo fue. Una evidencia muy buena es anotar cuándo sucedió eso, porque ellos pueden checar en récord si en verdad hubo X granizada, hubieron árboles caídos en hace 18 meses, qué sé yo. Pero en realidad, o sea, lo más mejor es un reporte de policía.
3: Pero tú crees que en ese momento, o sea, en ese momento, para que se ubiquen ustedes, en ese momento hubo arriba, no sé, de 50, 60 mil llamadas. ¿Tú crees que ese mismo día va a tener chance de ir a policía a hacer un reporte? ¿O cómo pueden hacerlo?
4: Pero tú tienes evidencia que tú le marcaste a la policía en tu teléfono. Hay que guardar ese número de teléfono, porque ahí va a quedar el horario cuando tú marcaste a la estación de policía, a la emergencia. Y esa es una prueba que tú tienes. Si no te contestaron, es problema de la policía. Pero ahí, ¿sabes qué? Mira, yo hice lo correcto. Yo le marqué a la policía, pero nunca me contestaron. Ya, pues ya me contestaron. ya también muchísimo tarde o hasta otro día.
3: ¿No puede ir uno a la estación de policía también?
4: Puedes ir a la estación de policía, obviamente hacer tu reclamo. Lo único que si quieres hacer las cosas así de bolón ping pong, no lo va a hacer luego. ¿Okay? No hay más como hablar a su taller preferido. 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Ese video que tomó usted cuando las cosas están sucediendo o cuando ya pasaron, que esa rama estaba ahí en el auto, porque me ha tocado que ir a ver hasta ramas ya secas, ya de meses, o sea,
3: sí.
4: Pero ya está la rama en un lado, o sea que ya te digo, ya no es igual, y no han marcado ni a la policía, porque mucha gente ni siquiera cree que les va a cubrir. O sea que en ese momento es cuando hay que guardar todo, cualquier cosa que tenga alguna evidencia. Ahora, yo estaba en México cuando pasó todo este desastre, en Chicago. Muy importante, vi muchísimos autos flat, o sea, debajo del agua, o sea, que no podían cruzar cunetas, sí. Pues lugares bajos, ¿no? También la aseguranza le puede cubrir por eso, pero igual necesitamos tener pruebas, necesitamos tener esa póliza que se llama Comprehensive. Es muy importante tenerlo. O sea, pregúntele a su agente de seguro si usted tiene esa cobertura. Ahora, el carro de renta, carro para rentar en caso de que, se imagina, es una inundación, su auto, aunque sea un 2026, 2027, el carro se va para el junkie.
3: Sí.
4: Entonces, la aseguranza, ¿qué va a hacer? Le va a pagar un porcentaje de su auto, le va a quitar su deducible y usted se va a quedar sin auto. Pero si usted tiene carro de renta en su póliza para rentar un auto, ¿qué puede hacer? Simplemente, en cuanto ellos se lleven su auto, usted puede rentar un carro. Tiene hasta 26 días,
3: sí.
4: $600, ciertas compañías de seguro, casi todas ellas, hasta 26 días. Así que en 26 días, si no tiene chance para comprar un carro, ahora, la aseguranza le va a tardar más o menos como unos de 15 a 20 días en darle su dinero para comprar otro auto. Así que tiene bastante tiempo para buscar el auto que usted prefiere. Ahora, si no le alcanzó el tiempo, usted tiene todo el derecho de marcar las horas y decirle, ¿sabe qué? Necesito extender mi carro a renta por X días. ¿Sabes por qué? Porque no he encontrado carro. Hay compañías de seguros que lo hacen, pero hay compañías de seguros que te consideran y dicen, ¿sabes qué? Mira, está bien, te voy a dar 5 días más adicionales. 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
3: 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Vamos a dar la primer clave, canalito. La primer clave, canalito.
4: Primer clave, pues lo que estamos hablando, canalito, pues árbol.
3: Árbol. Árbol es la primer clave. Recuerde que son dos. Al final del programa, se va a pedir la llamada. Así es que tiene que dar esas dos claves para que pueda ser la llamada y reclamar el premio.
4: Claro que sí, Carlito. 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Y pues saludos, José Luis. Y pues ya saben, pues tenemos saludos para Bélico y también para Marvin Albor.
3: Eso, saludos. Y recuerde que el taller del ahorro es Albert's. No, ¿y qué pasó con este perverso a ellos, no?
4: Oh, sí,
3: ¿no,
4: claro,
3: les vas a dar, grande, cariño?
4: Pues, ¿cómo le dices? Okay, es que ya no sé cómo le dice. Pues, ¿cómo el variante sea? Musical o el. Ay, bueno, ya, gracias a Dios se nos terminó la pandemia, así que. Pues no sé, tú dime, ok, saludos para Perverso, échale
3: Grupo Perverso.
4: 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Están emocionados acá con el fútbol.
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3: De pues del perro para que le cobren 200 más.
4: No, no, no, no. 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
4: O sea, duda dijiste, ¿verdad?
3: Sí, duda. Pues, okay. Si tiene cualquier duda y la ha tenido por mucho tiempo, pues quizás ver un doctor, ¿verdad? Pero si se le puede contestar. No sea,
4: perrito, ¿con qué va a salir, perrito? Ya sabes.
3: Si se le puede contestar acerca de su póliza, si se le puede contestar acerca de. Pues es que esta es mi situación, ya que muchos tenemos situaciones no iguales, ¿no?
4: Pues sí.
3: Muchos, pues, ¿sabes qué? Pues así anda el carro, ya está todo rayado, pero pues me sirve para ir para allá y para acá, y además tengo que pagar deducible y eso y lo otro, pues así lo voy a dejar. Entonces, después, ¿qué es lo que pasa? De que cuando empieza la lluvia y esto y lo otro, luego ya empieza y ve que tiene ya como el mojo. Se le empieza a meter el mojo a las puertas donde le tallaron, y eso después le va a costar más para arreglar.
4: Claro que sí.
3: Entonces, o sea, el carro sí sirve, pero si lo trae así, después va a tener que reemplazarla toda la puerta, y va a tener que pues pintar todo de nuevo y hacer todo eso. Aquí no se paga el deducible, no tiene que pagar hasta $1,000, recuerde. Entonces eso puede arreglarse, y obviamente yo he visto, te lo digo porque he visto carros nuevos, o sea, nuevos del 20, 25, 24, 26, y con unos rayones feos, así como que digo, chingo, o sea, qué bonito auto da, pero pues así lo trae todo gacho, o sea, como que pues es que no hay para el deducible. Entonces aquí no se cobra el deducible, para que entienda.
4: Ya, sí, fíjate, mira, hay muchos sentimientos pues encontrados, ¿no? En todo este caso, ¿por qué? Porque hay muchísima gente que en realidad estamos pasando por tiempos raros y muy difíciles. Entonces, como te digo, no podemos culpar a nadie, no podemos culpar a X persona porque es decidioso. Pero ¿sabe qué? Lo bueno es que aquí no cobramos el deducible, mi gente. Hay personas que tienen deducibles tan altos y aquí no puede pagar, o sea, aquí no va a pagar deducible si nos deja hacer nuestro trabajo a nosotros de principio a fin. No va a pagar deducible hasta $1,000. Así que es un ahorro fenomenal. Es un ahorro que nadie lo hace. En otros establecimientos, no le digo que sean malos, obviamente todos tenemos algo bueno, pero ¿sabe qué? Allá le van a cobrar por su estimado en su establecimiento. Y aquí la diferencia de nosotros es que nosotros vamos hasta su domicilio totalmente gratis. Nos tomamos nuestro tiempo. En estos tiempos no hay casi nadie que se tome el tiempo en ir para allá y perder el tiempo, como mucha gente lo toma como pérdida de tiempo. Para mí no es pérdida de tiempo. Para los que dicen que estoy loco, pues está bien, soy un loco. Pero ¿sabes qué? Toda mi gente que yo voy a ver para algún estimado, carnalito, me traen su auto. ¿Por qué? Porque lo agradecen muchísimo. Especialmente esas personas que no tienen otro auto para manejar. Ese auto que no se puede manejar. No tienen en qué moverse. No sabían que podían rentar un carro de renta. Yo, en cuanto veo la póliza, yo me doy cuenta si tienen carro para rentar. Hey, si yo veo que tienen, márcale a tu compañía de seguro y sabes que, mira, vas a tener un carro renta. Es más, las compañías de seguro, donde te rentan autos, ellos tienen la obligación de llevarte un auto hasta tu casa. Ander. O sea que no tienes que hacer nada. ¿Sabes qué? Mira, pero necesitas venir. No, pues, ¿sabes qué? Pues, necesito un carro que me traigas para acá. No tengo en qué moverte. No, pues que tomo un Uber, me lo vas a pagar tú. O sea, necesitamos muchas veces, mi gente, levantar nuestra voz y decir, ¿sabes qué? Mira, estoy sometiendo un reclamo a mi compañía de seguro, a mi póliza.

0: 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Aparte, la grúa es gratis. Si su carro pues está estacionado, no sé, a una hora de aquí, una hora y media, hasta allá va la grúa por el auto para traerlo. Exacto. Aquí y se lo regresa. En caso de que usted no pueda pues venir por él, se le regresa su auto a su casa. También, más aparte, es a domicilio. Puede ir mientras usted pues tenga el auto visible. Si no está, si está chambeando, si tuvo que ir a trabajar o algo, pues mientras el carro esté visible para que uno llegue y pueda hacer las notas y ver el auto.
1: Sí, exacto. ¿Verdad? Sí, claro, claro que sí, Carlito, porque hay mucha gente que dice, mira, sabes que yo no puedo a esta hora. Y por favor, vamos a respetar también eso, por cosas que le han sucedido a su servidor, que pues problemas, ¿no? De que alguien le llame a la policía o que salga el perrito. No, tú. O sea, no, los otro. Otros perros que son, que son muy bravos. Okay. Sí. Entonces, lo único que necesito es de que sepan que yo voy para allá. No necesito hablar con nadie. Uh-huh. Con nadie. Nomás, obviamente, que el carro esté visible y que le avisen, si es posible, al vecino, a la vecina o a alguien que esté en su casa, que yo voy a ir. Uh-huh. Porque no quiero que alguien me vea en un establecimiento de su casa y de, oye, ¿y este qué anda robando o qué onda? Hay personas que no les gusta que les tomemos fotos en sus placas. En realidad, ¿qué podemos hacer? O sea, si no tomamos fotos en sus placas, no podemos hacer nada. Uh-huh. 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
0: Ahora sí, despídase, Carlito.
1: Carlito, sabes que mira, nos despedimos, pero sabes que no sin antes incitar, decirle a nuestra gente que de verdad hay que tocarnos el corazón y hay que donar sangre. De hecho, les viene buena noticia. Sigan escuchando este show de Albors Collision Center. Uh-huh. Y obviamente pues, por la ley 107.9 también, redes sociales también. Mira, vamos a tener talleres de sangre aquí en su casa de Albors Collision Center. Uh-huh. Nosotros les avisamos cuándo.
0: Sí.
1: Queremos que esa idea de mostrar nuestro corazón que tenemos para donar sangre y que salvar vidas, carnalito. Uh-huh. Que es muy importante y te sientes muy bien y te da mucho, mucho orgullo. Pero ahora, quien llame y sea la llamada, usted dígame el número, carnalito.
0: Número 18.
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2: Estimados y amables oyentes, este programa se hace para que cada uno de los que nos escuchan puedan tomar la decisión apropiada y a tiempo de saber qué les depara el destino. Es por eso que a partir de este instante y momento abrimos nuestra línea psíquica, nuestra línea astral, para que usted pueda comunicarse con nosotros en este momento, en este instante o durante las 24 horas del día, los 7 días de la semana, completamente gratis, y pueda recibir una consulta a través de las cartas del tarot marcando al 331-203-2979. 331-203-2979. 331-203-2979. Es por eso, amables oyentes, que yo les invito a todos ustedes, los que nos están escuchando, a que no se dejen dominar por la melancolía, a que no entreguen su alma a las tristezas, a que no se atormenten a sí mismos con los recuerdos del pasado, a que no tengan miedos hacia el futuro. Les invito a todos ustedes a tener alegría en el corazón. La alegría en el corazón hace que usted tenga larga vida. Los invito a todos los que sufren en silencio a marcar a nuestro programa, un programa de ayuda, un programa de clarividencia, un programa de motivación personal. Porque este, su amigo y servidor tarotista vidente, tiene el don de percibir más allá de sus sentidos y lo demostramos día a día con esas llamadas que ustedes hacen a nuestro programa. Recuerden que somos los verdaderos psíquicos, los verdaderos parapsicólogos, los verdaderos tarotistas, y por eso cientos y cientos de testimonios nos avalan. Así que hoy extendemos la invitación a aquellos que sufren en silencio, a aquellos hogares conflictivos, hogares que viven como perros y gatos porque se ha sembrado el demonio y cohabitan con energías negativas, con vibras negras. A ustedes los invito a que a esta hora pidan las cartas del tarot. Recuerden que los últimos siempre serán los primeros, y por eso cuando el universo no conspire a su favor y usted quiera encontrar la respuesta, le invito a que usted pueda marcar a este su programa. 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Los dejo en este momento con unos mensajes de su interés y ya regresamos.
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2: Sí, bueno, ¿con quién tengo el gusto?
4: Con Janet Méndez.
2: Janet Méndez, ¿cuál es su fecha de nacimiento, por favor?
4: 16 de septiembre del 91.
2: 16 de septiembre. ¿Y cuál es su pregunta? ¿En qué le puedo servir? ¿En qué le puedo colaborar, Janet?
4: Mire, maestro, tengo problemas con mi pareja y la verdad es que busqué ayuda por internet, pero no me ha funcionado nada.
2: Lo primero que yo le voy a hacer a decir a usted y hacerle muy franco y muy sincero es lo siguiente. Si usted tiene un dolor de pierna, si a usted le está doliendo su espalda, ¿usted a dónde tiene que ir? Al médico, ¿verdad?
4: Sí.
2: ¿Cuándo ha visto usted, Janet, que un médico, cuándo usted ha visto que un cirujano opere por una llamada telefónica o por una videollamada? Nunca, ¿verdad?
4: No, pues no.
2: Ok. ¿Y por qué le digo yo esto, Janet? Porque el hecho no es que usted busque ayuda por internet y no la encuentre. Porque si usted encuentra a una persona por internet, pero esa misma persona está cerca a usted, está en su misma ciudad, está en su mismo condado, pues adelante, si a usted le generó confianza, vaya, asista y haga lo que usted tiene que hacer. Pero en este caso yo lo que estoy viendo prácticamente es que usted de una forma desesperada, de una forma desmesurada, buscó una ayuda rápida y por buscar usted una ayuda, por el contrario, en este momento lo único que usted halló fue más inconvenientes, porque yo le quiero ser franco y sincero y quiero que usted me responda con honestidad. ¿Ha visto usted cambios o ha visto usted realmente y verdaderamente que su relación, que su pareja cambie con usted para bien?
4: No, más al contrario, mi relación está peor. Pero de hecho fue otro problema.
2: Ajá, ¿y por qué? Cuénteme, ¿por qué me dice usted que otro problema, hija?
4: Porque me sacaron unas fotos de mi niño de una red social y me están amenazando, me hicieron un video y me están ahora pidiendo dinero. Esos mismos que contacté ahora quieren que les dé más dinero, porque si no me van a hacer daño a mi niño.
2: Este problema por el cual usted está pasando lo viven miles y miles de personas, y cientos de personas nos visitan con un problema igual, similar o parecido al suyo. Lo que están haciendo con usted, jugando con su fe, lucrando con su esperanza, hija. Y ahorita por usted estar haciendo más, está haciendo es menos. Primero que todo, si usted a mí me pregunta si hay algún tipo de mal, algún tipo de daño que en este momento esté interrumpiendo o esté dañando la relación suya con su pareja, sí lo hay. Aquí yo veo una tercera persona que es la que se viene entrometiendo entre ustedes para que la relación suya de estar completamente bien, pues ahorita esté completamente mal, de que se haya perdido la paz, la tranquilidad, la armonía entre ustedes, de que ya no haya, digámoslo de esta forma, no haya respeto y ni siquiera haya confianza. Pero el problema que usted está teniendo en este momento con estas personas, y se lo digo con la mano en el corazón, no se vaya a poner a hacer eso, hija, porque lo que a usted le van a hacer en este momento es a robarla. Usted no le van a ayudar porque no lo han hecho, no le están ayudando, y lo único que están ellos usando es el miedo, es el terror, diciéndole a usted que van a hacer algo en contra suya, en contra de su familia, en contra de su propio hijo, para que usted te saque lo poco mucho que usted tiene y vaya y lo entregue. ¿Y qué va a hacer usted? ¿Va a continuar igual o va a continuar peor? Como dijo Santo Tomás de Aquino, uno tiene que ver para poder creer. Y así como usted, vuelvo y se lo repito, a muchas personas les pasa. Si usted tiene fe en Dios, si usted deposita la confianza en este su amigo y servidor, el maestro Cardini, y en cualquiera de los parapsicólogos, psíquicos y mentalistas que conforman nuestra congregación, créame que en este momento, ante todas las personas que nos están escuchando a través de la radio, yo me comprometo, primero que todo con Dios, segundo que todo con usted, para poderle ayudar, para poderle colaborar. Pero sobre todo yo le voy a pedir algo comedidamente. Uno, no siga perdiendo usted más su tiempo, porque el tiempo es algo que no vamos a poder obviamente sustituir o vamos a poder recuperar. Y dos, no se vaya usted a poner a enviar su dinero para ninguna parte, hija, porque no le van a ayudar en absolutamente nada. Visíteme, que una cosa es hablar y otra cosa es probar. Y aquí frente a frente y cara a cara yo le voy a ayudar a usted, ¿ok?
4: Claro, muchas gracias, maestro.
2: A usted por llamar, a usted por participar. Dios la bendiga, hija.
4: Igualmente, maestro, muchas gracias.
2: 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Continuamos.
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2: Sí, ¿con quién tengo el gusto?
4: Soy Esther Sánchez.
2: Esther, ¿cuál es su fecha de nacimiento, por favor?
4: Enero 13 del 76.
2: ¿Y cuál es su pregunta? ¿En qué le puedo servir? ¿En qué le puedo colaborar, Esther?
4: Maestro, yo hablo para darle las gracias. Yo quiero dar un testimonio de todo lo que me han ayudado y a mí me gustaría que la gente sepa que sí nos ayudan.
2: Ok, pues un testimonio de fe, Esther. Pues cuénteme, ¿qué era lo que estaba pasando? ¿Qué era lo que estaba sucediendo en el camino de su vida que tomó usted la decisión de venir con este su amigo y servidor, el maestro Cardini, y con todo el grupo de expertos psíquicos y videntes que conforman nuestra congregación?
4: Maestro, yo tengo una empresa de aseo y me estaba yendo muy mal. Primero me iba súper bien, yo duré años que me iba bien, y de pronto empezaron a bajar las pues todo, económicamente se fue todo para abajo, ya no había trabajo, ya los negocios, lo que se iba a computar, ya no se caían los negocios. Y entonces yo estaba sospechando de alguien muy cercano a mí. Yo le llamé y usted me dijo que los visitara.
2: Ok, cuando nos visita usted, Esther, nos logramos dar cuenta de que existe un mal, de que existe un daño. ¿Usted con sus propios ojos pudo ver cuando se quitó, cuando se expulsó toda la negatividad de la cual usted venía siendo víctima?
4: Sí, maestro, yo vi todo y la verdad que me sorprendí. Aunque yo sospechaba de la persona, pues sí dudaba que esa persona tan cercana me hubiera hecho esto. Y yo lo vi con mis propios ojos.
2: Ok, ¿conoció usted también el nombre de la persona a quien le hizo a usted el daño?
4: Sí. Perfecto. Sí, pero no quisiera decirlo porque pues me da más pena ni siquiera reservarme.
2: Eso es algo que es bien importante, Esther, sobre todo, y que nosotros siempre queremos que todas aquellas personas que nos visitan puedan conocer quién es la persona, cuál se escuda tras el velo oscuro de la negatividad, de la envidia y del odio para causar daño. No para uno tomar venganza ni nada, sino simplemente para que puedan saber y conocer de quién es que se tienen que cuidar, alejar y proteger. Esther, ¿al cuánto tiempo comienza usted a ver que los clientes nuevamente comienzan a llamarle, que vuelve usted a tener departamentos para limpiar, oficinas para limpiar, casas para limpiar?
4: Fue muy pronto, maestro. Dijo que pasaron 9 días cuando yo empiezo a ver que todo prospera y que todo va mejor, y como dice la llamada, llegó más trabajo, aproximadamente 9 días.
2: Por último, yo le quiero hacer una pregunta a usted, Esther, o más que pregunta, lo que yo quiero es que usted misma le diga a todas aquellas personas que en este momento nos están escuchando a través de nuestro programa y que quizás están pasando por un problema similar, por un problema parecido, ¿qué le puede recomendar usted a esa gente?
4: Mire, pues bien dicho lo que usted dijo, primero hay que tener fuerza de voluntad, todo en manos de Dios, y tener fuerza de voluntad y querer hacer un cambio. Y yo acudí con ustedes, yo les recomiendo que vayan, que se pongan en acción, que hagan las cosas, que los visiten y se den cuenta realmente qué es lo que está pasando, y traten de, bueno, hagan todo lo que ustedes nos indican para que las cosas prosperen y salga uno adelante con el problema que tenía, y que los visiten. Es muy importante que tomen la decisión.
2: Pues muchas gracias, Esther, que Dios me la bendiga.
4: Gracias, maestro, gracias por todo y bendiciones para todos.
2: 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Continuamos.
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2: Sí, ¿con quién tengo el gusto?
5: Sí, maestro, habla Carlos Ignacio.
2: Carlos Ignacio, ¿cuál es su fecha de nacimiento, mi hermano?
5: Maestro, soy del 3 del 88, junio.
2: Junio 3 de 1988. ¿Y cuál es su pregunta, Carlos? ¿En qué le puedo servir? ¿En qué le puedo colaborar?
5: Maestro, yo tengo una pregunta. Fíjese que pues a mí me gusta pues echarle ahí a la lotería, a las rifas, a los cachitos, y pues quisiera pues tener más suerte pues en eso, porque pues me gusta esas cosas, maestro. Quisiera ver si me puede ayudar, maestro.
2: Bueno, mi estimado hermano, pues présteme primero que todo mucha atención, Carlos, porque aquí checando su fecha de nacimiento y apoyándome en las cartas del tarot, pues sí puedo ver, mi estimado hermano, que como dicen por ahí, usted es una persona que ha nacido con estrella. ¿A qué me refiero con eso? Yo veo acá que usted es una persona de una suerte bastante bonita, de una suerte bastante ganadora, y que de hecho y por lo mismo, mi estimado hermano, pues es que usted tiene un buen trabajo, por lo mismo usted, gracias a Dios, el dinero le rinde. Por lo mismo, mi hermano querido, usted siempre ha sido afortunado, no solo en cuestiones económicas, sino que afortunadamente, gracias a Dios, goza usted de una buena salud e inclusive de una buena persona a su lado, ¿verdad?
5: Es cierto, maestro.
2: Pero mire, hermano, aquí hay que tener en cuenta lo siguiente. La suerte juega un papel fundamental en nuestros triunfos y en nuestros fracasos. Sencillo. ¿Qué es lo que hay que hacer? Claro que sí, mi estimado hermano, de ayudarle, de colaborarle para poder atraer suerte a usted, podemos hacerlo. Sí es importante, lógicamente, en este caso, como usted me dice, Carlos, que usted quiere obviamente algo para, digámoslo así, para usted atraer la suerte, para poder tener ese don del magnetismo, pues obviamente, mi hermano querido, es necesario que usted me visite. ¿Para qué, Carlos? Número uno, para poder hacer una armonización energética. Y número dos, mi estimado hermano, para poder preparar un talismán personalizado para que usted juegue, pero una vez usted juegue, pues juegue para ganar, ¿sí me entiende? Más no que usted juegue y como usted mismo me lo está indicando, pues a veces juega y como que a veces sí y a veces no, ¿verdad?
5: Sí, maestro, así es.
2: Entonces, mire, vamos a hacer lo siguiente, Carlos. Es bien importante, mi hermano, que usted me visite a la brevedad posible. Ahora, algo que yo sí le tengo que dejar muy en claro a usted, mi hermano querido. Una vez nosotros realicemos esta armonización energética y tengamos este talismán preparado, lo único que yo sí le voy a decir a usted es que haga todo al pie de la letra, tal cual como yo se lo voy a indicar para que las cosas a usted le salgan bien. Es muy importante, mi hermano querido, que como dice ese refrán, mi hermano, que la ambición no vaya a romper el saco, porque si usted no hace las cosas al pie de la letra, pues mi hermano querido, también vamos a terminar perdiendo y eso es lo que no ocupamos, ¿sale?
5: Sí, maestro, es lo que no quiero eso.
2: Pues vea, Carlos, aquí yo lo mismo lo voy a esperar, mi hermano, para poderle colaborar en este caso, ¿ok?
5: Muy bien, excelente, maestro.
2: Bueno, Carlos, pues
5: muchísimas
2: muchas gracias. Muchas gracias a usted por su llamada, mi hermano, ánimo y suerte.
5: Gracias por escucharme, maestro.
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0: decirles que quiero dar un testimonio.
1: Ok, un testimonio de fe. Pues cuénteme, mi señora María, ¿qué fue lo que pasó? ¿Qué era lo que estaba ocurriendo? ¿Cuál era su problema? ¿Qué fue lo que la motivó a usted a buscar ayuda con este su amigo y servidor, el maestro Cardini, y con todo nuestro grupo de expertos psíquicos y videntes?
0: Mire, es que yo duré mucho tiempo padeciendo de un dolor de estómago muy fuerte en la boca del estómago. Uh-huh. Y fui con ustedes y pues fíjese que fui como a los 10 días yo ya estaba sanando.
1: Okay.
0: Yo era de las personas que aventaba por la boca hasta lo que no, cuando fui con ustedes, y mire, dejé de sufrir eso.
1: Okay.
0: Y gracias a ustedes, pues yo estoy muy bien, y yo quiero decirles que a la gente que pues que acudan ahí con ustedes, porque fíjese que yo fui a varias partes y nomás era para sacarme pues provecho, dinero.
1: Mi señora María, vino usted con nosotros a nuestra oficina consultorio y el maestro que le atendió le enseñó a usted, ¿usted con sus propios ojos vio el mal, el daño del cual usted venía siendo víctima, hija?
0: Claro que vi todo. Uh-huh. Todo lo vi yo. Me sacaron el mal ahí, yo vi que me sacaron todo, yo viera qué feo aventé aquello.
1: Una vez quitan el mal, una vez se retira todo el daño que venía afectándola a usted, ¿al cuánto tiempo usted comenzó a ver los cambios, mi señora María?
0: Pues mire, a partir de los 10 días yo ya estaba bien, sanamente.
1: ¿Supo usted, conoció el nombre de la persona quien a usted le venía trabajando, quien a usted le había hecho este daño, hija?
0: Pues fíjese que sí, sí la conocí. Era mi vecina, que se llama Alicia.
1: Lo importante de todo esto, mi señora María, es que ya se quitó el mal, ya se retiró todo ese daño, ya sintió usted los cambios, ya se siente usted mejor. Por último, mi señora María, yo le quiero decir a usted algo. Y antes de agradecerle por su llamada, porque como siempre lo decimos, a los hechos nos remitimos, y nosotros acá pues no estamos quemando incienso en el altar de la mentira como muchas personas lo hacen, que dicen que curan cuando no hacen absolutamente nada. Yo quiero que usted con sus propias palabras me le diga a todas estas personas que hoy por hoy nos escuchan en nuestro programa, ¿qué les puede recomendar? A esa persona que está sufriendo también de ese dolor en la boca del estómago como usted, a esa persona que lastimosamente no encuentra la solución a su problema, ¿qué le puede usted decir?
0: Pues yo les recomiendo, con toda la fe, vayan ahí con el maestro, que él, gracias a él y a Dios, yo estoy bien sana, y que tengan mucha fe, que no anden tirando su dinero por ahí por acá, pudiendo ir ahí con ustedes para que los cure.
1: Muchas gracias por su testimonio y sobre todo por esa palabra que usted dice, por esa frase, la fe. Porque la fe es el ingrediente principal para poder encontrar nuestra felicidad, y usted lo tiene todo. Vino usted con fe y en este momento con esa misma fe nos está dando ese testimonio de que efectivamente su vida, su salud ha cambiado, que es lo que más nos importa. Pues mil gracias por su llamada, mi señora María, que Dios me la bendiga y hasta una próxima oportunidad.
0: Igualmente.
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2: Amadísima y bella familia, una vez más, dándole las gracias a Dios Todopoderoso por permitir estar aquí en cada uno de estos hogares, en cada uno de vuestros corazones, y poderles platicar, poderles hablar, poderles llevarle esta voz de aliento a aquellos que en este momento están pasando por alguna angustia, alguna vicisitud. Este programa, realizado por los grandes parapsicólogos y mentalistas, clarividentes de este exitoso grupo, y mi nombre, el maestro Salomón, estamos aquí listos y preparados para poderles brindar a ustedes tanta sabiduría que tenemos en nuestra mente para podérsela dar a cada uno de ustedes. 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Este número telefónico que usted va a marcar si en este momento está sintiendo alguna preocupación, si está sintiendo de que las cosas no le están funcionando bien, si siente que entre más trabaja menos tiene, si siente que entre más trata de portarse bien usted con su pareja, los problemas cada día están más fuertes con él o con ella, si usted en este momento siente de que su salud, su cuerpo no está mejorando para absolutamente nada, si estas dolencias persisten por más de que usted visita la ciencia médica, es momento de que usted haga una llamada telefónica. Una llamada telefónica donde usted va a poder recibir la consulta de estos verdaderos profesionales. 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A través de las runas, a través de las cartas del tarot, vamos a poder indicarle y decirle a usted cuál es su pasado, cuál es su presente, cuál es su futuro. Si está siendo víctima de algún embrujo, de algún hechizo, de alguna traba, si usted lo que en este momento lo que ocupa es una simple y única consulta, una simple y única orientación, con mucho gusto estamos ya preparados para podérsela brindar. Recuerde, la maldad existe, las personas malas existen, las personas envidiosas existen, y no podemos permitir que esas personas sigan invadiendo nuestra tranquilidad, invadiendo nuestra felicidad, o sobre todo colocándonos esas piedras en el camino que hacen que cada día nos estemos tropezando más. Tantos inconvenientes que están teniendo para poder luchar, para poder salir adelante. Es triste ver cómo las familias se están destruyendo, cómo los esposos y las esposas o las parejas se están alejando de ese núcleo familiar, de ese núcleo de hogar, y provocado por brujerías, provocado por hechicerías, provocado por maldades. Es triste ver cómo cada uno de ustedes en este momento a veces sienten que las cosas no le están funcionando, están desesperados, quieren salir corriendo, dejar todo botado, no encuentran una respuesta a esos problemas, a esas trabas, a esos conflictos que se les presenta día a día. 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Y en estos momentos tenemos ya una llamada en línea. ¿Con quién tenemos en este momento el gusto de hablar?
3: Rosaura.
2: ¿Rosaura?
3: Sí.
2: Perfecto, Rosaura, muy bien. Hijita, me vas a hablar un poquito más fuerte, por favor. Rosaura, gracias por participar de este programa. Es un programa hecho para ustedes y de ustedes. Y el día de hoy tenemos aquí nuestro oráculo como las runas y de igual manera acompañado de las cartas del tarot para poderte orientar, ¿ok?
3: Sí, gracias.
2: Perfecto. Dime, por favor, tu fecha de nacimiento, Rosaura.
3: Noviembre 16 de 1979.
2: Rosaura, noviembre 16 de 1979. Ok, Rosaura, te voy a pedir por favor cuál es la pregunta que tú quieres hacer a las cartas del tarot, a las runas celtas.
3: Pues mire, maestro, la verdad mi pregunta es que yo estoy sufriendo de depresión, me da por estar llorando y de lo mismo me da mucha picazón en todo el cuerpo. Y pues esto ya me viene pasando, ya tiene como 2 meses, la verdad sí estoy bien, ya bien desesperada, me dan ganas, no sé, de salir corriendo, no me quiero ni parar de mi cama, la verdad que sí necesito que me ayuden, eso es de que pues le estoy llamando a ver si pueden hacer algo por mí, porque ya no sé qué hacer.
2: La noto muy desesperada, hija, pero no se preocupe, primero que todo, hija, está muy bien que usted busque ayuda, ¿correcto? Empezando por ahí. Vamos a utilizar los oráculos para que nos puedan guiar y poder saber por qué está esta desesperación en tu vida, por qué tienes esta ansiedad, por qué estás pasando por estos problemas de salud. Así que no te preocupes, ten confianza, ten tranquilidad y vamos en este momento a concentrarnos. Te voy a pedir por favor que agarres con tu mano derecha el teléfono y ciérrame por favor los ojos y vamos a iniciar con este proceso de orientación, ¿correcto? Escucha solo el tono de mi voz. No soy yo el que habla. Es Dios quien hoy habla por mí. No soy yo el que habla. Es Dios quien hoy habla por mí. Las runas han hablado en este momento, se han manifestado y nos están entregando aquí bastante información. Sí es normal lo que te está pasando de la desesperación y la ansiedad. Tú tienes un cuadro de ansiedad bastante elevado. Nos dicen que es un problema normal de la ansiedad que tú tienes. Pero esta figura, esta piedra celta que tenemos acá, nos está indicando de un inconveniente, es más que todo es en tu casa, en tu hogar. ¿Qué es lo que está destapando esta ansiedad? ¿Qué es lo que está haciendo de que tú no te encuentres a gusto? A ti ya te habían diagnosticado estos problemas, hija. Creo que inclusive cuando estuviste más joven, estuviste en terapia con psiquiatras o psicólogos, ¿cierto?
3: Sí, la verdad siempre he sufrido de la depresión.
2: Pero ¿todavía has tomado medicamento?
3: Pues sí, he tomado y por tiempos lo dejo.
2: Alexi.
3: O sea, no llevo un tratamiento, pues, así como debe de ser.
2: Pero
3: no había dado como ahorita.
2: Sí, pero es que no lo ocupabas tampoco. Es que eso fue hace muchos años donde tú sentías estos inconvenientes. Hubo ahí unos problemas ahí en tu vida, llamémoslo así, de joven. Y pues detonó una serie de cosas. Entraste en una crisis, buscaste ayuda, te medicaron y te sirvió por muchos años. Ya después empezaste poco a poco a dejar esta medicina y te sentías completamente bien. Pero ahorita último, algo detonó. Y otra vez este problema y esta ansiedad volvió a explotar y ya ni siquiera con la medicina te está haciendo efecto, ¿es correcto?
3: Sí, así es, monje.
2: Correcto, vamos a ver qué nos dice las cartas del tarot, porque vamos a tratar de profundizar. Ay, hermana. La carta del ermitaño, el as de bastos y el cinco de bastos nos están indicando aquí que este detonante proviene del lugar donde ustedes en este momento están trabajando. Usted, en compañía de sus familiares, compraron un terreno, hicieron ahí una semiempresa y ustedes prepararon una serie de productos químicos, algo así por el estilo, hija, como de jabones, detergentes, todo lo que es producto para limpieza, y ustedes lo están vendiendo al por mayor, ¿correcto, Rosaura? Algo así ustedes inventaron, hicieron con sus familiares, ¿no? Con sus hermanos y algo así, ¿no?
3: Sí, sí, de hecho, toda mi familia, pues bueno, mis hermanos, mis papás, nos dedicamos a eso, a la venta de productos para la limpieza.
2: Claro, ustedes tienen una empresa ya constituida, ustedes llevan mucho tiempo aquí en Estados Unidos trabajando con esta situación, les ha ido bastante bien, pero ahorita esa desesperación, estimada amiga del alma, es precisamente por envidias que están haciendo en este trabajo. Personas que quieren verlos a ustedes destruidos, personas que quieren verlos a ustedes acabados, más que todo a su papá y a su mamá. El accidente que tuvo su papá hace 3 meses atrás, ese accidente con ese coche, sin temor a equivocarme, creo que era una camioneta posiblemente de color negro o gris oscuro, ¿qué era?
3: Sí, la camioneta de mi papá es, sí, una camioneta negra.
2: Pero prácticamente era, porque prácticamente veo que eso fue pérdida total. De milagro se salvó su papá. Eso fue producto de ese daño, hija. Producto de esa maldad. ¿Quién está haciendo todo esto? Fácil y sencillo. Un hermanastro, un medio hermano de su papá. Que él quería, o él más o menos, entre comillas, le dio la idea, o en un principio empezaron poco a poco con su papá para poder creer esto. Lo que pasa es que el señor, este medio hermano, era muy mujeriego, era muy jugador, era muy alcohólico, no le ponía atención, y en su momento él le dijo, ¿sabe qué? Yo te compro tu pedazo de trabajo, lo que estamos haciendo, por muy pocos dólares, porque la verdad recién estaban iniciando, y su papá sí se puso con sus hermanos, con usted, a echarle ganas a esto. Día y noche prácticamente todos dejaron de trabajar y se metieron a esto de lleno. Consiguieron un crédito y empezaron a sobresalir adelante. Estoy hablando de que ustedes tienen trocas nuevas, carros nuevos, casas, prácticamente veo propiedades que ustedes en los últimos 4 o 5 años han podido adquirir a punta de sacrificio, de esfuerzo. Pero hay algo que usted no sabe, Rosaura. Vuelvo y le digo, yo a veces hablo mucho con ejemplos para hacerme entender. ¿Alguna vez usted ha escuchado, hija, que las personas nacen bajita de defensas?
3: Sí, sí, he escuchado.
2: Bueno, en el caso también de los seres humanos, hay personas que nacen bajitas de defensas espirituales. O sea que con facilidad pueden recibir energías negativas. Y usted es, como se dice, el eslabón más débil de su familia. Cualquier energía negativa que llegue a esa casa, que llegue a ese hogar, o que llegue a su familia, o que llegue a su trabajo, va a recibirlo usted muy fácilmente. Es muy débil en ese aspecto y está en este momento más recibiendo estas energías. Y es por eso la desesperación, la intranquilidad, la ansiedad que la ciencia médica no ha podido solucionar con los medicamentos que estás tomando. Rosaura, lo que pasó, el accidente a tu papá, es una alerta de lo que se viene, de lo que se avecina. Es necesario que usted hable con sus padres, dígale que se comunicó con nosotros, dígale que nosotros le tenemos que hablar porque hay algo grave y delicado. Pero esto toca hacerlo con urgencia, hijita, porque aquí veo muchos problemas más fuertes que se avecinan. Inclusive hasta en tu cabeza están rondando una serie de cosas que ni para qué te cuento. Pero vamos a hablarlo. Rosaura, ¿tus papás los ves el día de hoy?
3: Sí, sí. De hecho, sí, los tengo que ver hoy. Perfecto. Y voy a hablar con ellos, maestro. Yo le voy a decir, pues, el que yo me comuniqué con ustedes y que, pues, que por favor vayamos, porque pues no yo no quiero que vayan a pasar cosas peores. Entonces, pues cuando usted me pueda atender, que usted
2: hoy
3: me
2: mismo dice, hoy mismo, no importa. Además, a mí me preocupa, sabe, que los demonios que se están metiendo en tu cabeza y te están haciendo pensar cosas que no debes cometer. Entonces, hijita, esto es grave, esto es delicado, no me cortes, por favor, te voy a pedir el favor que déme chance, hablo con mi asistente, o mi asistente te va a tomar la llamada ahorita y vamos a concertar una cita el día de hoy, ¿correcto?
3: Sí, sí, maestro. Perfecto. Yo se lo voy a hacer hoy mismo, yo estoy ahí con ustedes.
2: Claro, con tus papás, es necesario que tus papás nos vengan a visitar hoy.
3: Sí, mis papás van conmigo.
2: Perfecto, hija. ¿Recomiendas que la gente se comunique con nosotros, que las personas que tienen problemas similares o parecidos al tuyo busquen una ayuda, busquen una orientación?
3: Sí, claro de que sí. Estoy sorprendida de todo esto que me está diciendo, maestro. Y sí, yo les digo a las personas que nos están oyendo que sí, que se comuniquen con ustedes, que no duden en llamar. Y pues la verdad espero, maestro, salir pronto de todo esto que está pasando. Y pues voy con mis padres y espero, pues, o sea, ya salir de esto, maestro, porque sí, me siento muy mal.
2: Muchísimas gracias. No me cortes y te dejo con mi asistente para concertar la cita el día de hoy. Gracias. 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Aquí estoy, listo y preparado para seguir orientándolo y seguir aconsejándolo. En este momento nos están mandando precisamente la fecha de nacimiento, el 7-5 del año 93, y nos pregunta la señora Rosaura sobre lo que está sucediendo en su trabajo. Quiere saber si es necesario de que ella se cambie de trabajo. Con mucho gusto vamos a utilizar las cartas del tarot y vamos a utilizar las runas para saber si algo malo puede estar sucediendo a su alrededor. Permítame un segundito, no soy yo el que habla, es Dios quien hoy habla por mí. No soy yo el que habla, es Dios quien hoy habla por mí. Doña Rosaura, en este momento hemos colocado las runas sobre la mesa y se han manifestado indicándonos que dentro de su negocio, dentro de su trabajo, no hay nada malo, no hay nada negativo. Lo que está sucediendo, hija, es que usted en este momento está siendo víctima de la ansiedad. Usted desde hace tiempo está teniendo problemas desde que su hija menor, una hija de aproximadamente, diría yo, 18 o 20 años aproximadamente, se presentó y se enlistó a la Army. Entonces, eso no le ha dejado a usted dormir desde hace 4 o 5 meses que ella se enlistó. Esto es lo que le trae a usted angustia, desesperación, no duerme para absolutamente nada, no está descansando, y por eso es que usted llega a su casa, a su trabajo como una zombie. Usted no pone atención en el trabajo, ya le han hecho varios reclamos, ya le han hecho varias cosas y les han indicado que usted no está al pendiente. Entonces, hija, unas cosas son maldad, daño, hechicería, envidia, gente malintencionada, y otra muy diferente que a veces no nos calmamos, a veces no controlamos nuestros nervios, nuestras ansiedades. Yo sí le recomiendo de que acuda a nuestra oficina. Vamos a ayudarle a través de los 7 puntos del chakra. Vamos a alinearle esa energía de su cuerpo y vamos a ayudarle para que las cosas empiecen a funcionar de una manera más tranquila y usted pueda descansar y se dará cuenta que en su negocio las cosas van a fluir. Así que mi querida amiga Rosaura, gracias por haberse comunicado con nosotros y le esperamos pronto. Querida familia, ¿tienen dudas? ¿Tienen inconvenientes? 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Y seguimos orientando, seguimos aconsejando, seguimos ayudándole a cada una de aquellas personas que en este momento esté pasando por una situación caótica y difícil. Recuerden, querida familia, que existe la gente mala, existe la gente envidiosa, existe la gente egoísta. No permita que ellos triunfen ante su vida. No permita que ellos acaben con su éxito, con su prosperidad, con su felicidad. 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Coloque su nombre, fecha de nacimiento, la ciudad de donde usted se está comunicando, la ciudad de donde usted nos está llamando, y con mucho gusto vamos a poder hacer un análisis sobre esa pregunta que usted nos va a colocar ahí, sobre esa preocupación que tiene. Vamos a utilizar los oráculos como las runas y las cartas del tarot y vamos a poder saber exactamente qué es lo que está sucediendo. Vamos a orientarlo para que usted salga adelante y para que usted sea feliz. 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Hasta pronto.
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2: Y agradeciendo a mi Padre Celestial nuevamente aquí en este día especial, el curandero Josué, dándole la bienvenida a cada uno de ustedes, mi bella familia, a estos minutos de orientación espiritual en donde usted puede encontrar realmente de que su vida puede cambiar. Por eso le invito a toda mi bella gente linda de Chicago y sus alrededores, de que en este momento, en este punto y hora, se pueden comunicar conmigo a expresar cuál es su problema, su dificultad, su inconveniente, para mirar cuál puede ser la respuesta o realmente el resultado concreto para la sanación de su vida. 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
2: Y nos informan por acá que tenemos en la llamada a una dama. Sí, regáleme su nombre y su fecha de nacimiento, si es tan amable.
4: Hola, soy Marta Guzmán, del 21 de marzo de 1983.
2: Muy bien, Marta, regáleme por favor el motivo por el cual usted se comunica en este instante conmigo, con el curandero Josué.
4: Curandero Josué, el motivo de mi consulta es porque estoy muy enferma. Me duelen demasiado los huesos, no puedo dormir. Siento el cuerpo cortado, no me siento nada bien y no puedo ir a trabajar. Yo estaba trabajando en un restaurante y comencé a tener mucha fiebre y demasiado vómito por la noche. Entonces yo dejé de comer grasas, pues creyendo que era lo que me estaba dañando. Me siento desesperada y mal, que no sé qué hacer, sin dinero y enferma, pues con algo extraño en mi cuerpo, no sé qué es lo que tengo.
2: Bueno, Marta, vamos a analizar lo que es su nombre, su fecha de nacimiento, y vamos a mirar exactamente qué es lo que está ocurriendo en su vida, qué es lo que está ocurriendo en su cuerpo, y así de esta manera vamos a darle una solución inmediata a sus dificultades. Pues, en efecto, Marta, aquí lanzamos tres cartas correspondientes al tarot ancestral, tarot de los ángeles, en donde estoy encontrando de que alrededor suyo, en su vida, hay una energía negativa que le está bloqueando a usted el campo de salud. Esto es lo que está haciendo de que lamentablemente todo a su alrededor se torne en un ambiente difícil. Por eso todo lo que usted ha hecho para su bienestar, para su beneficio, no ha funcionado. Por eso es de que lamentablemente, si usted ha tomado cualquier clase de medicamento, no le sirve, porque usted lo que tiene es un proceso a nivel negativo de brujería, y esto es lo que está haciendo de que todo a su alrededor se torne en un ambiente bien, pero bien pesado. Voy a invitarla, óigame bien, Marta, voy a invitarla a que venga a mi templo de sanación, en donde voy a retirar, voy a sacar el daño que a usted le colocaron, y en un tiempo no mayor a 24 horas usted va a ver cómo su vida va a mejorar al 100% en todo lo que tiene que ver con su cuerpo. Por eso quiero indicarle de que por favor, ojalá hoy mismo usted me pueda visitar para poderle sacar del problema en el cual usted se encuentra hoy por hoy. Todas las dificultades, todos los problemas e inconvenientes que usted viene padeciendo van a quedar en el pasado después de que usted salga de mi templo de sanación, querida Marta.
4: Ay, curandero Josué, ojalá que usted sí me pueda ayudar. Se lo agradecería mucho.
2: Claro que sí le puedo ayudar, Marta, porque para Dios nada es imposible y yo trabajo a su servicio, en donde pongo mis manos sobre usted para poderle entregar la sanación, curación que usted necesita, retirando la brujería que colocaron en su contra. Aquí le voy a decir quién es la persona que le hizo esa maldad y de la misma manera le voy a garantizar de que su vida va a recuperarse al 100%. Por eso le voy a entregar cita para el mismo día de hoy. Ahora, terminando esta llamada conmigo, uno de mis discípulos va a separar la cita para el mismo día de hoy, en donde vamos a retirar, a despojar y a sacar el daño que a usted le está afectando. Muchas gracias, Marta, por haber confiado en el curandero Josué.
4: Muchas gracias, curandero Josué.
2: Claro que sí, usted puede seguir comunicándose conmigo. Recuerde de que yo le voy a atender personalmente y vamos a saber realmente qué hacer con su diario vivir, el por qué enamora y fracasa, el por qué ha caído en las drogas, el por qué el alcoholismo, el por qué de que esté en esa depresión, el por qué esté hundido allí en esa habitación sin poder salir, porque lamentablemente en muchas de estas ocasiones esto es provocado por la magia negra, producto de un embrujo, de un hechizo, de un salamiento. Y yo, el curandero Josué, lo más importante, no cobro consulta, no cobro valor del trabajo, porque el que espiritualmente sabe no cobra, y yo sé lo que hago. Yo tengo el don de nacimiento otorgado por Dios Padre Celestial para poderle brindar a usted la curación que tanto tiempo lleva buscando. ¿Está usted cansado de ir a uno y otro sitio y sentirse engañado y estafado? Pues recuerde de que aquí, en esta bella ciudad, está el curandero Josué, el que sí cura de verdad, ¿verdad?
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2: Y nos informan por acá que tenemos de nuevo a otra dama que está en comunicación con nosotros. ¿Sí? ¿Con quién hablo?
4: Soy Mónica Martínez.
2: Mónica, por favor, ¿cuál es su fecha de nacimiento, si es tan amable?
4: El 6 de diciembre de 1982.
2: Mónica, y en el día de hoy, ¿en qué le puedo ayudar? ¿En qué le puedo servir yo como curandero, como sanador? ¿En qué le puedo ayudar, Mónica? Cuénteme.
4: Curandero Josué, mi problema es que desde hace 2 años nos dijeron que nos purificáramos, que teníamos un salamiento que venimos arrastrando, pero no le hemos puesto atención. Mi esposo no cree nada de esto y él solo dice que son malas rachas, pero la verdad es que ya son muchos años así. Es por eso que quiero que usted me atienda.
2: Claro que sí, Mónica. Vamos a mirar a través del tarot profético, tarot de los ángeles, en donde tiramos 3 cartas correspondientes a su nombre y fecha de nacimiento, en donde estoy encontrando acá, Mónica, de que hoy por hoy sí existe una energía negativa. Estamos hablando de que al lugar, al sitio en donde ustedes fueron anteriormente y le dijeron de que ustedes padecían de un proceso de salamiento, estaban en toda la razón. Hoy ese salamiento ha avanzado porque ya ha tomado más fuerza y es un salamiento que está en grado 10. Es un salamiento muy, muy fuerte que está haciendo de que la economía de ustedes vaya en decadencia día tras día, que se vean problemas bastante graves en la unión a nivel familiar, por eso las discordias, por eso las enfermedades, por eso es de que día tras día todos ustedes alrededor lamentablemente lo que encuentran son peleas, por eso vicios que han llegado a sus hijos, que es lo que usted no me cuenta. Y esto es ocasionado por este proceso oscuro y negativo que fue colocado por una persona muy cercana a ustedes en el momento en el cual hicieron este daño. Entonces, Mónica, voy a invitarla a que venga conmigo a una consulta personal. Aquí vamos a retirar, vamos a romper, a destruir este salamiento y vamos a hacer de que su vida vuelva a la normalidad, a evolucionar, a progresar en todos los sentidos de su diario vivir. No interesa de que su esposo no crea en la magia oscura o la magia negra. Vamos a retirar el daño y vamos a hacer de que su vida mejore. ¿Ok, Mónica?
4: Claro que sí, curandero. Yo le llevo también a mi esposo y vamos con mucho gusto cuando usted nos diga.
2: Muy bien, Mónica. Entonces espero me visiten hoy mismo trayéndome, por favor, un poco de agua bendita. Si no tienen agua bendita, pues me va a traer una botella con agua que usted recoja de su propia casa. Asimismo, me va a traer, por favor, una veladora de color blanco. Y con estos elementos voy a destruir el salamiento que hay en usted. Recuerde algo muy importante. Soy el curandero Josué y le voy a ayudar de verdad, verdad. Por eso no deje pasar la oportunidad de llegar hoy mismo a mi templo de sanación. Gracias, Mónica, por confiar en mis servicios. Siguiendo adelante, mi bella familia, queremos recordarles de que si ustedes se sienten enfermos, destruidos, dolores raros, inexplicables, yo le puedo decir cuál es su problema. Usted que ya ha ido al médico, usted que ya ha hecho miles de exámenes, a usted que ya le han mandado, le han enviado miles de medicamentos y ninguno le ha funcionado, recuerde de que lo que usted puede tener es un embrujo, es un hechizo, y yo le puedo decir exactamente si su enfermedad es natural o es postiza. Si es puesta por la mano del hombre, le voy a decir cómo lo podemos curar, cómo le podemos sanar. No tiene que pagar valor de consulta, no tiene que pagar valor del trabajo. 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
2: Tenemos participación activa de nuevo. Sí, ¿con quién hablo?
5: Mi nombre es Cintia Rodríguez.
2: Cintia, bienvenida al programa del curandero Josué. Regáleme, por favor, su fecha de nacimiento, si es tan amable.
5: Soy del 18 de enero de 1988.
2: Enero del 88. ¿Cuál es el motivo de la llamada en el día de hoy, Cintia?
5: Disculpe, curandero Josué, mi salud viene en plena decadencia, me duele mucho mi estómago, mi parte íntima, y pues me comentaron que a lo mejor sea alguna maldad, no sé si usted pudiera ayudarme o saber qué es lo que me está pasando.
2: Claro que sí, Cintia. Vamos a mirar a través del tarot de Los Ángeles, tarot profético, qué es lo que ocurre con usted. Y acá estoy lanzando tres cartas correspondientes a su nombre y fecha de nacimiento, en donde estoy dándome cuenta de que hay un proceso oscuro, hay una maldad, hay una energía negativa muy grande, y esto es provocado por una situación bastante clara. Usted sabe o ha notado de que su pareja a usted le ha sido infiel anteriormente.
5: Sí, mi esposo me ha sido pues infiel en varias ocasiones y pues sigue conmigo, lo he perdonado.
2: Pues hermanita Cintia, déjeme decirle de que el problema que usted viene trayendo hoy, esa dificultad a la cual usted hoy está amarrada, el sufrimiento por esos dolores bajitos, esos problemas de salud, son provocados por una energía negativa de magia oscura que colocó una mujer en su contra, y esta mujer, por lo que su esposo no quiso seguir con ella, tomó la decisión de dañarle a usted como persona para que él sufriera los rigores de esa negatividad. Por eso es de que usted en este momento mantiene con tantos problemas en su cuerpo, problemas de salud. Por eso es de que usted lamentablemente no ve cómo las cosas salen bien para su vida. Y por eso todo lo que usted ha querido hacer a su favor no funciona en el día de hoy.
5: Desde que los médicos no me encuentran nada, o sea, supe que pues algo me están haciendo, porque pues no, ellos estudios, medicamento y todo está bien.
2: Claro, es por eso, Cintia, porque lamentablemente existe es una brujería, existe es un daño en su cuerpo que está haciendo de que usted no se sienta bien, por eso de que usted día tras día siente de que su vida se está apagando, de que todo lo que usted quiere hacer para evolucionar como persona, como mujer, como esposa, como madre, lamentablemente no funciona, y esto es ocasionado a la brujería que esta mujer colocó en contra de usted y de su esposo para verlo a él completamente derrotado, para verlo a él completamente fracasado e infeliz. Entonces, Cintia, voy a invitarla el día de mañana a que venga a mi lugar de consultoría, en donde le voy a entregar una limpia espiritual y vamos a retirar este daño, en donde en menos de 24 horas usted va a ver cómo su vida va a mejorar en totalidad, en todos los sentidos, en todos los aspectos. Usted va a ver el cambio tan grande que Dios le va a otorgar a usted y a su familia.
5: Sí, claro que sí. Yo mañana estoy ahí tempranito. Mañana ahí estoy.
2: Bueno, Cintia, entonces la espero acá en mi lugar de consultoría el día de mañana. Muchas gracias por confiar en las palabras y orientación de el curandero Josué.
5: Muchísimas gracias, curandero, por recibir mi llamada. La agradezco de corazón.
2: Al contrario, Cintia, soy yo el que le tiene que agradecer por darme la oportunidad y la confianza de demostrarle de que yo sí le puedo ayudar, como lo hago con miles de personas. ¿Cuántas personas caen en desgracia? ¿Cuántas personas caen en ese hueco sin salida? y no se pueden levantar, porque al contrario, cuando van a buscar la ayuda, lo que encuentran es de que les dan más duro, les quitan su dinero, lamentablemente juegan con su fe. 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
2: Sí, bueno, ¿con quién hablo? Regáleme su nombre si es tan amable.
7: Habla Carolina Domínguez.
2: Carolina, regáleme su fecha de nacimiento, por favor.
7: Le hablo por mi hijo.
2: Ok, Carolina, entonces regáleme el nombre de su hijo y la fecha de nacimiento de él, si es tan amable.
7: Mi hijo se llama Daniel Valdés, nació el 9 de febrero de 1990.
2: Ok, Carolina, ¿y qué necesita saber sobre su hijo? Sea clara, por favor.
7: Ya llevo mucho dinero gastado en él y no se puede recuperar. Ahora me dice que ya no me quiere, no me quiere ni ver, me corre hasta de la casa. Mi nuera me dijo que él andaba con una mujer, la cual nada más le saca el puro dinero y cada vez está peor, ya no sé qué hacer con él.
2: Bueno, Carolina, vamos a lanzar tres cartas correspondientes al tarot ancestral, en donde vemos que su hijo lamentablemente está pasando por situaciones bastante complicadas, producto de las malas amistades y las malas juntas que lo han llevado por caminos oscuros, en donde muchas personas caen en un cáncer que hoy corroe a la sociedad y que lamentablemente está haciendo de que mucha juventud se esté perdiendo. Por eso es de que lamentablemente su hijo hoy por hoy es una persona que se altera fácilmente, por eso es de que su hijo lamentablemente no quiere hacer mayor cosa para sacar adelante a su familia, y por eso es que se está yendo hacia esos caminos nefastos de la oscuridad, porque lamentablemente al ser víctima de energías oscuras que fueron colocadas en él, están haciendo de que todo lo que él quiera emprender lamentablemente salga al contrario. No es que él tenga otra persona, como lo dice su nuera, no. Lamentablemente lo que está pasando es que el dinero a él se le va en las fiestas, con las malas amistades y en todo lo que relaciona a la fiesta de las malas amistades. Entonces, mi querida amiga, quiero de que usted venga a mi templo de sanación para yo poderle ayudar, para poder retirar esa energía negativa. Si usted puede hoy o mañana, entre más rápido, mucho mejor, para yo poderle sacar a él de esta energía oscura y negativa, sacar esa brujería que le sembraron las malas amistades y poder hacer de que él vuelva a abrir los ojos, vuelva a la realidad y vuelva a establecer el camino derecho al que Dios le envió a este mundo. Tráigame, eso sí, por favor, una foto de él para poder hacer la ritualización, sacar la energía negativa de él y poder hacer de que todo lo que yo quiero hacer para ayudarle a usted y a su hijo sea totalmente efectivo. ¿Estamos de acuerdo?
7: Ah, sí, yo le llevo la foto de él mañana mismo.
2: Muy bien, no se diga más. Entonces, ahorita terminando esta llamada, uno de mis discípulos va a tomar sus datos para poder separar la cita para el mismo día de mañana y poderle atender personalmente. Muchas gracias por confiar en las palabras y orientación del curandero Josué.
7: Muchas gracias, hermano, por haber atendido mi llamada.
2: Es con el mayor de los gustos, Carolina, para eso estoy, para servirle a toda la persona que viene buscando la ayuda espiritual, la ayuda necesaria a la cual yo a través de Dios Padre Celestial, les puedo sacar adelante. En este momento usted se puede seguir comunicando conmigo. En este momento usted puede seguir hablando, llamando, porque yo, el curandero Josué, le voy a atender personalmente. Voy a decirle cuál es el problema. Voy a decirle cuál es su enfermedad. Usted que está hundido allí en el fracaso. Usted que comenzó un negocio y el negocio no le ha funcionado. Usted que hoy por hoy está sufriendo los rigores de esta situación en este bello país. Quiero invitarle a que me dé la oportunidad de demostrarle de que yo puedo sanarle, de que puedo curarle y de que le puedo llevar por el camino y el sendero del éxito. 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
2: Amadísimos hermanos del alma, una vez más, bienvenidos a este su programa Resplandeceres de Luz. Un programa que ha sido realizado por grandes parapsicólogos y mentalistas al servicio de la humanidad. Querida familia, yo, el Maestro Salomón, estoy aquí, listo y preparado para recibir todas aquellas preguntas, aquellas consultas que usted quisiera hacer a través de este programa. Recuerde que nosotros somos grandes mentalistas, clarividentes, audiovidentes, maestros del esoterismo, que tenemos a su disposición nuestro conocimiento, nuestra educación, para poderle decir a usted dónde está fallando o dónde está la falla de su vida. Muchos de ustedes están pasando por situaciones graves, delicadas, en el amor, en el trabajo, en lo económico, hasta en la misma salud. Muchos de ustedes tratan de hacer lo mejor para poder salir adelante, pero siempre sienten que tienen un obstáculo, siempre sienten que tienen un tropiezo y no encuentran poder salir adelante. Todo esto puede estar siendo relacionado con que alguna persona envidiosa, inescrupulosa o malintencionada le esté afectando su vida. 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Una consulta completamente gratis para que a través de las runas, a través de las cartas del tarot, logremos entender lo que está pasando en su vida, dónde están sus problemas y de qué manera poderle ayudar. Estoy en este momento queriendo hacer una reflexión para todos ustedes. Muchos de ustedes que en este momento están llegando a sus casas, a sus trabajos o están saliendo de sus hogares, aquellos que en este momento se encuentran descansando, escuchando este programa de radio, muchos de ustedes de pronto estarán diciendo: me siento triste, me siento agobiado, me siento sin fuerza, trato de hacer las cosas y no me salen bien. Ejemplo, en el matrimonio no estoy teniendo tranquilidad con mi pareja, siento que entre más días más nos alejamos, cada día hay más peleas, cada día siento a mi esposo, a mi esposa, a mi novia más alejado de mí. Aquellas personas que en el trabajo sienten que por más que se esfuerzan, sus propios empleadores o sus propios compañeros los miran mal, tratan de imponerle sanciones, multas, cosas que de pronto ustedes dicen no merecer. A veces sienten que de todo dinero que sale de ese trabajo, de ese negocio, no es un dinero bien habido, sino que directamente se desfuma o se va, como el humo del cigarro. Muchos de ustedes en este momento están yendo a los médicos, tomando tratamientos, haciendo medicinas, consultando, tanto médicos, acupunturistas, infinidad de personas dedicadas a la salud, y no encuentran esa respuesta o esa curación a ese dolor en las rodillas, en las piernas, en el estómago, en la parte baja de la espalda. Siente que duermen y no descansan, sienten que últimamente en su estómago sienten vibraciones, molestias, inconvenientes, a veces sienten que no pueden ni dormir, tienen a veces malos sueños. Si usted en este momento le están pasando toda esta serie de cosas, tenga mucho cuidado, porque usted puede estar siendo víctima de algo malo. que porque usted no haya hecho una maldad, que porque usted no haya visitado a un brujo, a un curandero o a un hechicero, no significa que nadie pueda hacerle algo malo a usted. Muchas personas en este momento están en la vida sufriendo y padeciendo esta clase de cosas y no se dan cuenta que a veces son nuestros enemigos que visitando brujos, que visitando curanderos, que visitaron hechiceros, hacen trabajos de brujería, de maldad, de magia negra, que utilizan hasta la misma Santa Muerte, que invocan a Lucifer, que invocan a Satanás para traernos desgracia, para traernos mala vibra. Yo por eso, el día de hoy quiero invitarlos para que participen de este programa y poderles despejar esas dudas. 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Y en estos momentos tenemos ya una llamada en línea. ¿Con quién tengo el gusto de hablar?
3: Con Marcelina.
2: Marcelina, Dios te bendice el día de hoy. Gracias por haberte comunicado con nosotros. Vamos a brindarte una orientación telefónica y vamos a pedirte, por favor, Marcelina, tu fecha de nacimiento.
3: Soy del 27 de marzo de 1984.
2: Marzo 27 de 1984. Muy bien, Marcelina. Entonces, platícame, ¿cuál es tu preocupación? ¿Cuál es tu pregunta para las runas?
3: Mire, maestro, pues mi pregunta es más que nada porque tengo muchos problemas en mi casa, mis hijos se andan muy intranquilos, hay muchos pleitos entre ellos, incluso mi esposo hace 2 meses se fue de la casa, empezamos con problemas entre él y yo también y decidió irse de la casa sin explicación, nada. Y de eso se nos desarrolló problemas entre mis hijos, todo el tiempo andan enojados, les hablo, a mí tampoco me hacen caso, entre ellos se pelean, no sé qué está pasando, quiero saber si algo nos hicieron o nos hicieron en casa, qué es lo que está pasando, esa es mi pregunta.
2: Perfecto, Marcelina. Vamos a ver qué nos dicen en el día de hoy las cartas del tarot. En este momento te voy a pedir, por favor, que solo vas a escuchar el tono de mi voz, concéntrate en lo que yo te esté diciendo, olvídate de los molestias que hay en tu casa en este momento, olvídate de los problemas, olvídate de los ruidos extraños y raros que puedan haber el día de hoy ahí a tu lado, solo vas a concentrarte en el tono de mi voz, ¿correcto? Agarra tu teléfono con tu mano derecha y vamos a iniciar este puente telepático, vamos a iniciar esta concentración y esta consulta y vamos a empoderar con las runas celtas para poderte brindar esta orientación. Ciérrame los ojos, mano derecha con el teléfono.
3: Sí, maestro.
2: No soy yo el que habla. Es Dios quien hoy habla por mí. No soy yo el que habla. Es Dios quien hoy habla por mí. Marcelina, las runas han hablado. Estos problemas que estás teniendo a nivel sentimental claramente son problemas que no son normales y no son naturales. Marcelina, esto usted ya lo veía venir. Esos problemas vienen desde hace tiempo atrás, hijita del alma. Es una relación que usted tiene muchos años con esta persona. Ustedes han tratado de sacar las cosas lo mejor posible, sacar las cosas adelante, pero es que no van ni para adelante ni para atrás. Van es de medio lado, hijita. No avanzan, no progresan, estancados, hija. ¿Ah? Marcelina, ¿usted ya había buscado ayuda anteriormente, ayuda espiritual, hija?
3: Sí, maestro, pero pues no me resolvieron nada. Y una amiga me recomendó con ustedes.
2: Ok, es una persona que te recomendó con nosotros. ¿Y esa amiga cómo le ha ido? ¿Hizo algún trabajo, aparte de la visita, de la consulta con nosotros?
3: Sí, maestro, pues con ayuda de ustedes.
2: Esa persona salió adelante. Muy bien. Bendito Dios. Marcelina, vamos a apoyarnos en este momento con las cartas del tarot y vamos a ver qué nos dice las cartas del tarot. Hija, pues lastimosamente lo que nos marca las runas y lo que nos está hablando las cartas del tarot nos dice que es un trabajo. Este trabajo tiene hace aproximadamente unos 2 años atrás que lo hicieron y ese trabajo es única y exclusivamente por culpa de una relación que se puede decir que inició su pareja sin querer. Y cuando digo inició sin querer es que desafortunadamente a veces los hombres son tontos. Cuando tienen problemas en el hogar, lo que empiezan a buscar es por fuera alguna mujer que no les pelee, que no les alegue, que no les haga de pleitos, que no les haga de problemas y que puedan ellos tener, como se dice, una risa, una plática alegre. Y eso pasa mucho. A veces los hombres somos tontos y cometemos ese tipo de errores cuando tenemos los problemas con la familia. Lo que pasa es que este hombre se acercó fue a esas muchachas de la vida galante, aquellas mujeres que hacen el trabajo más viejo de este mundo, hija. Y esas personas no dejan títere con cabeza, hija. Esas mujeres no están ahí para enamorarse de sus clientes. Esas mujeres están es ahí para completamente limpiarlos económicamente de lo que sea. Si yo le digo en este momento, ¿dónde está su esposo? Usted no me lo creería.
3: ¿Dónde está, maestro?
2: Hija, prácticamente viviendo en la calle como homeless. Prácticamente viviendo en debajo de un puente, llamémoslo así. Porque lo han metido y lo han seducido a través de las drogas. Yo no sé, eso usted no me lo comentó, pero aquí yo veo que desafortunadamente él empezó a consumir de hace un año y medio para acá, porque él sentía la ansiedad, sentía la necesidad de salir corriendo de su casa para ir a buscar a esas mujeres, hijita. O sea, lo trabajaron, lo doblegaron, le hicieron un trabajo de entongamiento feo, fuerte, y lo tienen ahí completamente atontado. Por eso eran tantas las peleas. Las peleas eran porque usted le criticaba de por qué saliendo del trabajo no llegaba a la casa. Usted le empezó a criticar por qué los fines de semana ya no quería pasar tanto tiempo con la familia, que siempre hay, el jefe me llamó, que el jefe una cosa, que es que sin en ese trabajo sin mí no pueden hacer nada y tengo que ir yo, no puede ir nadie más, ¿cierto o no cierto?
3: Sí, es maestro, sí, me sorprende, pero así pasaba.
2: Sí, Marcelina, y ¿sabe qué es lo más triste? Que sus hijos obviamente están rebeldes, es porque ellos ya empezaron a contagiarse de esta energía negativa. La maldad es como la gripe, siempre lo he dicho, o sea, es un ejemplo, ¿no? Esto se pega, esto contagia, esto contamina a la gente a nuestro alrededor. Yo le pongo otro ejemplo, si usted se levanta hoy con gripa, hijita del alma, por más de que usted tome el medicamento el día de hoy, usted en la noche va a tener la gripe. Si usted duerme con su esposo y se dan el besito de buenas noches, usted va a contagiar a su esposo. Al otro día, ¿qué va a pasar? Usted se va a sentir un poco mejor, pero su esposo va a empezarse a sentir mal, porque esa gripe ya está dentro de su cuerpo y está actuando. Entonces, toda esta energía está contaminando su hogar. Es por eso que las cosas están saliendo mal y todos los problemas que me dijo al principio con sus hijos. Este daño y esta maldad destruyó su matrimonio. Pero yo lo que sí quiero decirle, hija, es que Marcelina, su esposo, sí la quiere.
3: Maestro, entonces usted me puede ayudar, maestro.
2: Depende, dijo el cubano. ¿Usted está dispuesta a perdonar, hijita? ¿Usted está dispuesta a darse cuenta de que lo que ha pasado no ha sido porque él lo ha querido, sino porque lo han trabajado, lo han dominado, le han colocado una venda en los ojos para que él cometa esta clase de estupideces? Si usted está dispuesta, hija, a entender de que todo esto pasó por algo que su esposo no quiso, yo con mucho gusto le ayudo. Pero si usted, hijita del alma, no está dispuesta a esto, mejor ni le movamos.
3: Sí, maestro, yo quiero recuperar mi familia, mi matrimonio, más que nada, maestro, por eso les llamé, me animé a llamarlos, maestro, porque yo sé que me pueden ayudar.
2: Pues entonces, hijita, no perdamos el tiempo. Ahorita vamos a concertar una cita, mi asistente va a tomar la llamada fuera del aire, va a hablar con ella, se van a poner de acuerdo, le va a dar todas las indicaciones donde me puede visitar, ¿correcto? Ahí vamos a estar con mis compañeros para poderte ayudar.
3: Sí, maestro.
2: Lo único que yo le digo en este momento, ¿hemos hablado con la verdad, hija, o nos hemos equivocado en algo?
3: Mucho de lo que me dijo es verdad, me sorprendió.
2: Perfecto. Hija, ¿tú invitarías a las personas que nos están escuchando en este momento que se comuniquen con nosotros para que despejen esas dudas?
3: Claro que sí, maestro. Yo invito a la gente a que se comunique, que los llamen, que sí, sí ayudan.
2: Gracias, estimada amiga. No me cortes y ya mi asistente toma tu llamada. Bendiciones.
3: Gracias, maestro.
2: Es así como nosotros seguimos orientando y aconsejando a todas aquellas personas que se comunican con nosotros a través de una llamada telefónica, a través de un mensaje de texto. 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Estamos a una llamada de distancia. 312-907-2727 es la línea que en este momento tengo a su disposición. Quiero darle respuesta a la señora Magali, que se comunica con nosotros bajo la fecha de nacimiento, el 5 de abril del año 1975. Señora Magali, hemos hecho un estudio a su fecha de nacimiento a través de las runas y las cartas del tarot. Quiero decirle y quiero indicarle que usted misma sabe que dentro de esta casa hay algo malo, que dentro de esta casa hay algún espíritu que no le está permitiendo a usted dormir. Usted me dice que desafortunadamente ha tenido malos sueños, que no descansa en las noches, siempre ha sentido muchos ruidos. Hija, en una casa cuando uno duerme y no descansa, cuando siente sombras, cuando siente la presencia de alguien, cuando escucha ruidos inusuales, cuando hay muchas plagas como mucha hormiga, mucha cucaracha, muchas pulgas, muchos animales, muchos pájaros a nuestro alrededor, todo esto son indicios que hay una fuerte carga negativa. Y esto es provocado por su propia vecina. Hijita del alma, su vecina obviamente tenía familiares que estaban viviendo en la parte de atrás de su propiedad. Cuando ellos lo sacaron el año pasado de esa propiedad, hija del alma, y usted rentó ese espacio, esta vecina obviamente se llenó de celos, se llenó de rabia y se llenó de rencor en contra suya, indicando de que usted fue la que hizo algo malo para sacar a este familiar. Por eso es que esta vecina le ha tratado de arrojar huevos podridos, le ha tratado de arrojar pelos de animales, le ha tratado de arrojar un sinfín de cosas en su propiedad para que usted no le vaya bien. Pero como usted es una persona tranquila, usted es una persona calmada, usted no le presta atención a eso. Lo único que ya se siente es que usted, entre más pasan las noches, menos descanso tiene. Por eso es que usted ya no está rindiendo en el trabajo, ya le está trayendo esto problemas en su propio negocio, no está dando usted al 100% la energía que debe para su trabajo y ya está teniendo problemas. Hija del alma, visíteme y consúlteme, porque es necesario poderle ayudar antes de que esta vecina suya haga algo más grave, más delicado, y que usted termine o postrada en una cama o algún familiar suyo que vive en esta casa termine con una tragedia peor. Mucho cuidado, porque las cartas del tarot me indicaron muchos problemas. Hija Magali, espero que me visites rápidamente aquí en nuestra oficina más cercana y vamos a ponernos en contacto contigo para ponerte esa cita. Gracias, Magali. Es así como todos ustedes, querida familia, se pueden comunicar con nosotros para una orientación, una consulta o lo que ustedes necesiten. 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Línea psíquica habilitada para todos ustedes. Muchos de ustedes saben muy bien de que nosotros nacemos o vinimos a este mundo con una mano adelante y otra atrás, completamente, como se dice, sin nada. Dios es quien coloca en nuestro camino las oportunidades. Si nosotros somos inteligentes y tenemos unas buenas bases y tenemos una buena educación, nosotros estas oportunidades las vamos a poder agarrar para nuestro beneficio. Vamos a poder ser personas de bien. Estas oportunidades nos van a poder ayudar a lograr nuestras metas, nuestros objetivos. Pero si desafortunadamente tenemos gente envidiosa a nuestro alrededor y acude con brujos, curanderos o hechiceros para trabajarnos, para embrujarnos, para hechizarnos, estas oportunidades van a desaparecer y lo único que va a haber en nuestro camino son obstáculos. Estos obstáculos hay que retirarlos, estos obstáculos hay que eliminarlos, hay que erradicarlos de nuestra vida para poder ser felices. Muchos de ustedes en este momento no saben exactamente lo que les está pasando. Lo único que saben es que están sufriendo. Lo único que saben es que están pasando por un mal momento, por una mala situación. Pues permítame ayudarle. Permítanos ayudarle. Ya que este grupo de científicos, de profesionales en el arte de la parapsicología y de la magia blanca, estamos capacitados para poderles servir a ustedes y poderles quitar estos obstáculos que tiene en su vida. Nosotros vamos a hacer de que otra vez el éxito vuelva a usted. Nosotros vamos a hacer que estos problemas que tiene usted en su camino se eliminen, se erradiquen y usted pueda ser una persona de bien. Estamos aquí precisamente para poderles brindar esa ayuda que tanto necesitan. Recuerde, así como existen grandes males, también existen grandes soluciones. Así como existen grandes brujos y grandes curanderos, también existimos nosotros, los grandes parapsicólogos. Puedo decir que no somos los únicos, pero sí los mejores. 22 años de experiencia me avalan para poderles decir a ustedes que con conocimiento de causa yo le puedo demostrar a usted el daño, la hechicería, la brujería o la maldad que usted pueda tener. Si usted en este momento no tiene ningún problema, si usted lo único que necesita es una pequeña orientación, estamos con el conocimiento de poderle orientar y poderle ayudar a que usted salga adelante. En mi oficina no le haremos perder el tiempo. En mi oficina lograremos inmediatamente saber si usted tiene un problema, si usted tiene una maldad, si usted tiene un maleficio, si usted está siendo envidiado por alguien o por algo, y con mucho gusto vamos a poderle brindar esa respuesta, brindarle esa ayuda que es lo que tanto necesita. Así que ya lo sabe, querida familia, hoy es el momento para que usted triunfe, hoy es el momento para que usted sea feliz. 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Hemos llegado al final de este bello programa, dejándolos con la bendición de Dios Todopoderoso, en el nombre del Padre, del Hijo y del Espíritu Santo, que riegue las sagradas bendiciones a cada uno de ustedes. Que tengan un hermoso día. Hasta pronto.
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2: Hola, hola, ¿qué tal mi bella familia? Nuevamente, aquí a esta hora de la mañana, como lo hacemos siempre. Quien le habla, el curandero Josué, en compañía de todos mis discípulos, los cuales tenemos la capacidad espiritual de curarle de verdad, verdad, de sanarle y de entregarle a usted cambios totalmente llenos de positivismo para su vida. ¿Cuántos de ustedes hoy lamentablemente han luchado en contra de la corriente para encontrar la solución, la sanación a aquella enfermedad, a aquel problema, a aquel inconveniente que ha llegado hacia sus vidas, muchas veces por cosas del destino, por cosas de Dios, pero otras veces ocasionadas por la mano del hombre? Han buscado ayuda en uno y en otro sitio sin encontrar un resultado y al contrario, se han sentido engañados, estafados en su fe, en su economía. Y nosotros aquí estamos es para eso, para ayudarle, para entregarle cambios reales y positivos. Por eso aquella persona que en este momento tenga un problema, tenga una dificultad, deme la oportunidad en una llamada de poderle orientar hacia el camino del éxito. Usted no va a pagar conmigo valor del trabajo, usted conmigo no va a pagar valor de consulta. Cuando usted vea resultados en un procedimiento que yo pueda hacer a su favor, lo que usted me quiera dar en donación es su decisión. 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
2: 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Tenemos ya la primera llamada. Nos informan que la llamada es de una dama. Regáleme por favor su fecha de nacimiento si es tan amable.
4: 2 de abril de 1974.
2: 2 de abril de 1974. Vamos a entrar en materia rápidamente, en donde voy a pedirle de que por favor se concentre muy bien a lo que yo voy a hacer y a lo que le voy a decir para poderle entregar a usted una explicación concreta de lo que puede estar pasando en su vida. Entonces, ya estando usted bien concentrada, voy a decirle de que por favor piense muy bien en sus problemas, sus dificultades e inconvenientes. Según lo que veo acá a través del tarot de Los Ángeles, tarot ancestral, estoy notando y estoy encontrando de que usted tuvo una decepción amorosa muy fuerte hace algunos años atrás, ¿verdad?
4: Sí, así es.
2: ¿Qué pasó con esta persona? ¿Qué pasó con esa relación que usted tenía?
4: Pues esta persona, la que yo quería mucho, pues de repente se fue con otra persona y a los pocos días falleció.
2: Es tan fuerte su pensamiento hacia esta persona todavía, que por eso es de que ahora en las cartas del tarot ancestral, tarot de los ángeles, me marca claro, claro lo que está sucediendo. Usted hace algunos años atrás también teniendo esta relación, usted tuvo una pérdida, como lo fue un aborto de un bebé el cual estaba esperando usted, ¿verdad?
4: Sí, así es, perdí mi bebé, ya tenía yo 3 meses de embarazo.
2: Bueno, y desde que usted tuvo estas pérdidas, tanto de su bebé en ese aborto como de su pareja sentimental, del cual de igual manera falleció, usted no ha dejado de pensar en ello, siempre ha tenido esa constante y siempre ha estado presente en su vida, en su memoria, en sus sentimientos, tanto la pareja sentimental de ese tiempo como su bebé, la pérdida que tuvo, ¿verdad?
4: Sí, casi siempre, aunque ya pasó el tiempo, no dejo de pensar en esa persona y en mi bebé, y hay días que me da por llorar y siento mucha tristeza.
2: Y esa tristeza que usted viene sintiendo en su corazón, en su alma, esa tristeza por las pérdidas que usted tuvo, de donde tenía una muy buena pareja sentimental y pues la pérdida de su valioso bebé, lamentablemente fue provocada por una mujer de nombre más exactamente Fanny. ¿Quién es Fanny para usted?
4: Fue una amiga, bueno, casi mi hermana, siempre estábamos en la casa, convivíamos juntas, compartíamos muchas cosas.
2: Bueno, pues esta mujer Fanny ya desapareció de su vida también, pero esta mujer fue la persona que lamentablemente manipuló su vida sentimental, manipuló su vida a nivel personal y por eso las pérdidas tan grandes y valiosas que usted tuvo, porque ella a través de la magia negra y la magia oscura se interpuso ante su relación para dañarle a usted su vida. Vamos a recuperar su vida porque usted hoy por hoy no ha podido volver a establecer una buena relación sentimental, provocado y producido por la misma energía que esta mujer de nombre Fanny le dejó a usted hace tanto tiempo. Entonces yo quiero de que usted me diga si puede venir hoy mismo a visitarme. Yo quiero de que usted venga para poderle ayudar. Si es posible de que usted venga o qué.
4: Cuando usted me pueda dar la cita, iré lo más pronto posible. De hecho, yo tengo como 6 meses de escucharlos y hasta que me animé a hablarles y pues creo que no me voy a arrepentir y ojalá sí me pueda dar la cita lo más antes posible.
2: Pues le voy a dar la cita para hoy mismo, si es posible. Voy a atenderle hoy a eso de las 3 de la tarde, si le parece bien, ¿verdad?
4: Sí, sí, me parece bien.
2: Ok, mi hermanita, entonces no me vaya a colgar, por favor. Uno de mis discípulos aquí le tomará sus datos completos y apartará la cita para que nos veamos en el transcurso de esta tarde, como ya lo hablamos. Muchas gracias por confiar en la sabiduría de quien le habla, el curandero Josué. Espero tome la decisión acertada, voy a ayudarle, voy a sanarle y la espero con toda la fe puesta en Dios Padre Celestial. Dios la bendiga, mi hermana.
4: Muchas gracias.
2: Y asimismo le invito para que usted se siga comunicando con nosotros. La línea de vida está abierta en este instante para que usted siga participando de este programa del Curandero Josué, en donde voy a hablarle con la verdad, porque yo sí le digo las cosas como son, porque yo no tengo pelos en la lengua para ocultarle cosas. Si a usted le están siendo infiel, le voy a decir cómo, cuándo y por qué le están siendo infiel. Si usted hoy sufre una enfermedad rara, extraña o desconocida y es un problema de brujería, hechizo, salamiento, se lo voy a decir. Pero si su enfermedad es natural, le voy a indicar qué especialista usted tiene que buscar. Recuerde, soy el curandero Josué.
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2: 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Ahora es el momento en el cual usted puede mejorar su vida. Tenemos más llamadas, más participación en la mañana de hoy. Y me informan por acá que tenemos la llamada de un caballero. Regáleme, por favor, su fecha de nacimiento.
5: 24 de diciembre del 80.
2: Nacido el 24 de diciembre de 1980. Ok, mi hermano, quiero de que por favor se concentre muy bien en mis palabras. Quiero de que piense en aquellos problemas que hoy usted está teniendo y por lo cual quiso hacer esta llamada. ¿Listo? Vamos a sacar tres cartas correspondientes al tarot ancestral, tarot de Los Ángeles. Entonces, bien concentrado, por favor, recuerde de que son tres cartas y concentrado en su problema. Aquí estoy encontrando y estoy viendo, mi querido hermano, de que usted hace unos 5 años atrás tuvo un accidente en donde perdió la vida a su padre, ¿verdad?
5: Así es.
2: Y aquí me marca un nombre, exactamente Raúl. ¿Raúl era su papá?
5: Sí.
2: Entonces, en lo que usted pensó cuando le dije que tuviera en su pensamiento, por lo cual usted estaba haciendo esta llamada, ¿fue en su papá?
5: La verdad, ahorita sí, me saqué de onda, pues de repente no me lo esperaba.
2: Bueno, mi hermano, pues aquí lo que veo a través del tarot ancestral, tarot de Los Ángeles, es de que ustedes, cuando tuvieron este accidente, lo tuvieron contra otro vehículo en donde iba conduciendo una mujer, esa mujer de nombre Magdalena o Margarena más exactamente, fue la persona que iba conduciendo el otro vehículo que también perdió la vida y en donde en este accidente ustedes tuvieron la culpa, la culpa de este choque. Esta mujer ha quedado en el limbo, está penando, no está descansando en paz y la situación que usted viene sintiendo últimamente es producto de esta penumbra de esta persona. Usted últimamente siente ruidos extraños, se siente raro, se siente extraño, ¿verdad?
5: Sí, me siento un poco raro, veo cosas, no sé, me imagino que vaya a ser eso. Y pues me siento mal todo lo que pasó y pues también la pérdida de mi papá y eso, me ha tenido muchas cosas malas.
2: Bueno, mi hermano, pues lamentablemente esto está provocado por esta penumbra de esta persona que no ha descansado en paz, por la forma en la que ella perdió la vida. La culpa fue de ustedes por ir en estado de alicoramiento, lo que veo acá en las cartas. Ya fue un daño que pues se ocasionó, usted no iba conduciendo el carro, lo iba conduciendo su padre, pero acá lo que encuentro es de que esa persona hoy lamentablemente quiere descansar en paz y no lo ha logrado porque está viendo de que su vida se perdió y usted sigue adelante, usted sigue su vida diariamente y ella no está ya en este plano terrenal. Entonces, usted últimamente se siente solo, se siente aburrido, abatido, ¿verdad? Siente mucho cansancio o desespero.
5: Sí, últimamente me siento abandonado, no sé qué hacer, me siento muy desesperado. A veces quisiera hacer cosas para sanar esto, pero desgraciadamente no puedo.
2: Pues mi hermano, yo, el curandero Josué, en compañía de mis discípulos, sí le voy a ayudar, sí le vamos a sacar adelante, vamos a hacer de que su vida sea mejor, vamos a que este espíritu de esta mujer que lamentablemente fallece, descanse en paz, pues usted ya está en paz aquí terrenalmente con la ley del hombre, ahora vamos a ponerlo en paz con la ley espiritual y para eso necesito de que me visite lo más rápido posible, ojalá pueda venir usted hoy mismo, porque si usted viene hoy mismo, hoy vamos a arrancar a hacer ese proceso de curación, ¿está de acuerdo?
5: Ok, sí, cómo no.
2: Entonces, mi hermano, en este momentico lo voy a dejar con uno de mis discípulos, los cuales le va a tomar sus datos concretos exactos. Vamos a separar cita para el mismo día de hoy y espero me visite en el transcurso del día. Voy a ayudarle, voy a sacarle adelante. Vamos a hacer de que su vida mejore, de que todos los problemas, dificultades e inconvenientes que viene sintiendo queden en el pasado. Mi querido hermano, Dios le bendice. Dios le bendice.
5: Muy amable, gracias igualmente.
2: De esta manera seguimos adelante, de esta manera seguimos avanzando en este programa espiritual del curandero Josué. Tenemos también mensajes que nos llegan a nuestra línea de vida y este mensaje dice: mi nombre es Gloria Zapata, mi fecha de nacimiento el 5 de mayo de 1973. Tengo problemas muy fuertes en el campo económico, ¿usted me pudiera decir qué es lo que pasa en mi vida? Claro que sí, Gloria, voy a analizar a través del tarot de Los Ángeles, tiro tres cartas en este momento, tres cartas que corresponden a su fecha de nacimiento, el 18, el número de la tercera carta, el número de la segunda carta, el 5 y el número de la primera carta, el 3. Oído y atención, acá estoy viendo de que sus problemas económicos están provocados por un salamiento en grado 10. Usted tiene un problema de salamiento que fue colocado hace algunos años y fue colocado por una mujer de nombre Virginia. Esta mujer es la que ocasionó este salamiento porque era una persona que a usted le tenía envidia en el campo laboral. Por eso es de que hoy por hoy lamentablemente a usted no le va bien en el campo económico. Voy a invitar a la Gloria a que venga a mi consultorio porque hoy mismo le voy a sanar, hoy mismo le voy a curar. Si hoy viene a mi consultorio, hoy le voy a retirar ese salamiento y en menos de 3 días usted va a ver cómo su vida va a mejorar en totalidad. Recuerde de que está hablando con un verdadero conocedor de la ciencia oculta, una persona que tiene don y capacidad para sanar y curar inmediatamente. Yo soy de nacimiento sanador, yo soy de nacimiento curador, y por eso en este instante le invito a que usted se siga comunicando con su amigo y servidor, el curandero Josué.
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2: ¿Tiene indecisión? ¿Es usted aquella persona que ya ha ido a uno y a otro sitio, le han engañado? ¿Es usted aquella persona que no sabe si lo que yo estoy diciendo es verdad? Pues yo le invito para que en este instante usted haga la prueba conmigo de tan solo hacer esa llamada, porque con una llamada que usted haga, yo le voy a comprobar de que le hablo con la verdad. Por eso no deje para mañana lo que puede hacer hoy y llame, llame en este momento a nuestra única línea de vida, en donde yo personalmente le voy a atender en llamada y le voy a decir realmente qué es lo que está sucediendo con usted. Acá me informan de que ya tenemos una nueva llamada al aire, vamos a darle contestación. Y en esta nueva llamada me informan por acá de que tenemos a otra dama. Regáleme por favor su fecha de nacimiento, si es tan amable.
6: 27 de junio de
2: 1967. 7 de junio de 1967. Bueno, vamos a entrar de lleno a mirar qué es lo que está pasando con usted, cuál es el problema, las dificultades que hoy hacen de que me regale esa llamada a este su amigo y servidor, el curandero Josué. Bien concentrada, por favor, voy a sacar 3 cartas, quiero de que se concentre, respire bien profundo, suelte el aire después de haber respirado, vamos a mirar exactamente qué es lo que pasa. Vamos a ver aquí, veo en estas 3 cartas, ¿desde hace cuánto viene usted con esos problemas de mareos, problemas de dolores de cabeza y en el cuerpo? ¿Desde hace cuánto?
6: No, pues ya casi un año que estoy, que he estado así con esos dolores de cabeza y me acuesto y me empiezo a sentir mal y me empieza a doler todo el cuerpo.
2: Bueno, acá estoy viendo que usted tuvo una relación sentimental hace algún tiempo con una persona de nombre Fabricio. Fabricio, esta persona, ¿cuánto duró usted con él? ¿Cuánto tiempo tuvo usted esta relación sentimental?
6: 3 años estuve con él.
2: El tarot ancestral, tarot de Los Ángeles, que no miente, en este momento me indica de que en esos 3 años que ustedes tuvieron de relación, hubieron muchas peleas, muchas dificultades. Mantenían ustedes en constantes discusiones, ¿verdad?
6: Sí, demasiados problemas tuvimos en nuestra relación.
2: Este señor Fabricio a usted la amenazó de que le iba a hacer daño, de que usted no iba a ser feliz en su vida, ¿cierto?
6: Sí, es cierto.
2: Bueno, pues le voy a ayudar, voy a sanar, le voy a curar, le voy a reventar el daño que este hombre colocó en su contra y vamos a hacer de que su vida mejore. Lo importante es de que usted venga lo más pronto posible. Si usted puede hoy mismo le voy a ayudar, hoy mismo le voy a atender. Recuerde de que yo sí sé, yo sí curo, yo sí le hablo con la verdad. ¿Estamos de acuerdo? ¿Va a venir lo más pronto posible o no?
6: Sí, de acuerdo. Ojalá que se quite todo eso porque la verdad ya no puedo estar bien por todos esos problemas que me pasan todos los días.
2: ¿Usted sabe en dónde está Fabricio o perdió contacto con él?
6: Sí, perdí contacto con él.
2: Ese daño que este hombre Fabricio sembró en su contra le ha ocasionado muchos problemas de salud. Usted ya está cansada de tomar tanta medicina, ¿verdad?
6: No, pues es que me los tomo, pero no me causan ningún efecto, sigo igual.
2: Pues tenga bien presente de que yo, el curandero Josué, aquí ante estos micrófonos me estoy comprometiendo con usted de que yo sí le voy a curar. Porque usted que ha ido a uno y a otra parte, usted que ha buscado ayuda con la ciencia médica y no la ha encontrado, yo le estoy brindando a usted la solución, le estoy diciendo el porqué, el motivo por el cual está usted así y quién es la persona que le hizo esta maldad. Entonces la espero hoy en mi consultorio para poderle sanar realmente, para poderle curar de verdad, verdad.
6: Sí, muchas gracias, sí.
2: Bueno, mi hermanita, Dios me la bendiga. Ahorita se queda en línea con uno de mis discípulos, los

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0: Que Dios y la Virgen los bendiga y me bendiga.
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3: Y agradeciendo a mi Padre Celestial nuevamente aquí en este día especial, el curandero Josué, dándole la bienvenida a cada uno de ustedes, mi bella familia, a estos minutos de orientación espiritual en donde usted puede encontrar realmente de que su vida puede cambiar. Por eso le invito a toda mi bella gente linda de Chicago y sus alrededores, de que en este momento, en este punto y hora, se pueden comunicar conmigo a expresar cuál es su problema, su dificultad, su inconveniente, para mirar cuál puede ser la respuesta o realmente el resultado concreto para la sanación de su vida. 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
3: Y nos informan por acá que tenemos en la llamada a una dama. Sí, regáleme su nombre y su fecha de nacimiento, si es tan amable.
5: Hola, soy Marta Guzmán, del 21 de marzo de 1983.
3: Muy bien, Marta, regáleme por favor el motivo por el cual usted se comunica en este instante conmigo, con el curandero Josué.
5: Curandero Josué, el motivo de mi consulta es porque estoy muy enferma. Me duelen demasiado los huesos, no puedo dormir, siento el cuerpo cortado, no me siento nada bien y no puedo ir a trabajar. Yo estaba trabajando en un restaurante y comencé a tener mucha fiebre y demasiado vómito por la noche. Entonces yo dejé de comer grasas, pues creyendo que era lo que me estaba dañando. Me siento desesperada y mal, que no sé qué hacer, sin dinero y enferma, pues con algo extraño en mi cuerpo, no sé qué es lo que tengo.
3: Bueno, Marta, vamos a analizar lo que es su nombre, su fecha de nacimiento, y vamos a mirar exactamente qué es lo que está ocurriendo en su vida, qué es lo que está ocurriendo en su cuerpo, y así de esta manera vamos a darle una solución inmediata a sus dificultades. Pues, en efecto, Marta, aquí lanzamos tres cartas correspondientes al tarot ancestral, tarot de los ángeles, en donde estoy encontrando de que alrededor suyo, en su vida, hay una energía negativa que le está bloqueando a usted el campo de salud. Esto es lo que está haciendo de que lamentablemente todo a su alrededor se torne en un ambiente difícil. Por eso todo lo que usted ha hecho para su bienestar, para su beneficio, no ha funcionado. Por eso es de que lamentablemente, si usted ha tomado cualquier clase de medicamento, no le sirve, porque usted lo que tiene es un proceso a nivel negativo de brujería, y esto es lo que está haciendo de que todo a su alrededor se torne en un ambiente bien, pero bien pesado. Voy a invitarla, óigame bien, Marta, voy a invitarla a que venga a mi templo de sanación, en donde voy a retirar, voy a sacar el daño que a usted le colocaron, y en un tiempo no mayor a 24 horas usted va a ver cómo su vida va a mejorar al 100% en todo lo que tiene que ver con su cuerpo. Por eso quiero indicarle de que por favor, ojalá hoy mismo usted me pueda visitar para poderle sacar del problema en el cual usted se encuentra hoy por hoy. Todas las dificultades, todos los problemas e inconvenientes que usted viene padeciendo van a quedar en el pasado después de que usted salga de mi templo de sanación, querida Marta.
5: Ay, curandero Josué, ojalá que usted sí me pueda ayudar. Se lo agradecería mucho.
3: Claro que sí le puedo ayudar, Marta, porque para Dios nada es imposible y yo trabajo a su servicio, en donde pongo mis manos sobre usted para poderle entregar la sanación, curación que usted necesita, retirando la brujería que colocaron en su contra. Aquí le voy a decir quién es la persona que le hizo esa maldad y de la misma manera le voy a garantizar de que su vida va a recuperarse al 100%. Por eso le voy a entregar cita para el mismo día de hoy. Ahora, terminando esta llamada conmigo, uno de mis discípulos va a separarle la cita para el mismo día de hoy, en donde vamos a retirar, a despojar y a sacar el daño que a usted le está afectando. Muchas gracias, Marta, por haber confiado en el curandero Josué.
5: Muchas gracias, curandero Josué.
3: Claro que sí, usted puede seguir comunicándose conmigo. Recuerde de que yo le voy a atender personalmente y vamos a saber realmente qué hacer con su diario vivir, el por qué enamora y fracasa, el por qué ha caído en las drogas, el por qué el alcoholismo, el por qué de que esté en esa depresión, el por qué esté hundido allí en esa habitación sin poder salir, porque lamentablemente en muchas de estas ocasiones esto es provocado por la magia negra, producto de un embrujo, de un hechizo, de un salamiento. Y yo, el curandero Josué, lo más importante, no cobro consulta, no cobro valor del trabajo, porque el que espiritualmente sabe no cobra, y yo sé lo que hago. Yo tengo el don de nacimiento otorgado por Dios Padre Celestial para poderle brindar a usted la curación que tanto tiempo lleva buscando. ¿Está usted cansado de ir a uno y otro sitio y sentirse engañado y estafado? Pues recuerde de que aquí, en esta bella ciudad, está el curandero Josué, el que sí cura de verdad, ¿verdad?
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3: Y nos informan por acá que tenemos de nuevo a otra dama que está en comunicación con nosotros. ¿Sí? ¿Con quién hablo?
5: Soy Mónica Martínez.
3: Mónica, por favor, ¿cuál es su fecha de nacimiento, si es tan amable?
5: El 6 de diciembre de 1982.
3: Mónica, y en el día de hoy, ¿en qué le puedo ayudar? ¿En qué le puedo servir yo como curandero, como sanador? ¿En qué le puedo ayudar, Mónica? Cuénteme.
5: Curandero Josué, mi problema es que desde hace 2 años nos dijeron que nos purificáramos, que teníamos un salamiento que venimos arrastrando, pero no le hemos puesto atención. Mi esposo no cree nada de esto y él solo dice que son malas rachas, pero la verdad es que ya son muchos años así. Es por eso que quiero que usted me atienda.
3: Claro que sí, Mónica. Vamos a mirar a través del tarot profético, tarot de los ángeles, en donde tiramos 3 cartas correspondientes a su nombre y fecha de nacimiento, en donde estoy encontrando acá, Mónica, de que hoy por hoy sí existe una energía negativa. Estamos hablando de que al lugar, al sitio en donde ustedes fueron anteriormente y le dijeron de que ustedes padecían de un proceso de salamiento, estaban en toda la razón. Hoy ese salamiento ha avanzado porque ya ha tomado más fuerza y es un salamiento que está en grado 10. Es un salamiento muy, muy fuerte que está haciendo de que la economía de ustedes vaya en decadencia día tras día, que se vean problemas bastante graves en la unión a nivel familiar, por eso las discordias, por eso las enfermedades, por eso es de que día tras día todos ustedes alrededor lamentablemente lo que encuentran son peleas, por eso vicios que han llegado a sus hijos, que es lo que usted no me cuenta. Y esto es ocasionado por este proceso oscuro y negativo que fue colocado por una persona muy cercana a ustedes en el momento en el cual hicieron este daño. Entonces, Mónica, voy a invitarla a que venga conmigo a una consulta personal. Aquí vamos a retirar, vamos a romper, a destruir este salamiento y vamos a hacer de que su vida vuelva a la normalidad, a evolucionar, a progresar en todos los sentidos de su diario vivir. No interesa de que su esposo no crea en la magia oscura o la magia negra. Vamos a retirar el daño y vamos a hacer de que su vida mejore. ¿Ok, Mónica?
5: Claro que sí, curandero. Yo le llevo también a mi esposo y vamos con mucho gusto cuando usted nos diga.
3: Muy bien, Mónica. Entonces espero me visiten hoy mismo trayéndome, por favor, un poco de agua bendita. Si no tienen agua bendita, pues me va a traer una botella con agua que usted recoja de su propia casa. Asimismo, me va a traer, por favor, una veladora de color blanco. Y con estos elementos voy a destruir el salamiento que hay en usted. Recuerde algo muy importante. Soy el curandero Josué y le voy a ayudar de verdad, verdad. Por eso no deje pasar la oportunidad de llegar hoy mismo a mi templo de sanación. Gracias, Mónica, por confiar en mis servicios. Siguiendo adelante, mi bella familia, queremos recordarles de que si ustedes se sienten enfermos, destruidos, dolores raros, inexplicables, yo le puedo decir cuál es su problema. Usted que ya ha ido al médico, usted que ya ha hecho miles de exámenes, a usted que ya le han mandado, le han enviado miles de medicamentos y ninguno le ha funcionado, recuerde de que lo que usted puede tener es un embrujo, es un hechizo, y yo le puedo decir exactamente si su enfermedad es natural o es postiza. Si es puesta por la mano del hombre, le voy a decir cómo lo podemos curar, cómo le podemos sanar. No tiene que pagar valor de consulta, no tiene que pagar valor del trabajo. 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Por eso es el momento en el cual usted puede parar de sufrir.
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3: Tenemos participación activa de nuevo. Sí, ¿con quién hablo?
6: Mi nombre es Cintia Rodríguez.
3: Cintia, bienvenida al programa del curandero Josué. Regáleme, por favor, su fecha de nacimiento, si es tan amable.
6: Soy del 18 de enero de 1988.
3: Enero del 88. ¿Cuál es el motivo de la llamada en el día de hoy, Cintia?
6: Disculpe, curandero Josué, mi salud viene en plena decadencia, me duele mucho mi estómago, mi parte íntima, y pues me comentaron que a lo mejor sea alguna maldad, no sé si usted pudiera ayudarme o saber qué es lo que me está pasando.
3: Claro que sí, Cintia. Vamos a mirar a través del tarot de Los Ángeles, tarot profético, qué es lo que ocurre con usted. Y acá estoy lanzando tres cartas correspondientes a su nombre y fecha de nacimiento, en donde estoy dándome cuenta de que hay un proceso oscuro, hay una maldad, hay una energía negativa muy grande, y esto es provocado por una situación bastante clara. Usted sabe o ha notado de que su pareja a usted le ha sido infiel anteriormente.
6: Sí, mi esposo me ha sido pues infiel en varias ocasiones y pues sigue conmigo, lo he perdonado.
3: Pues hermanita Cintia, déjeme decirle de que el problema que usted viene trayendo hoy, esa dificultad a la cual usted hoy está amarrada, el sufrimiento por esos dolores bajitos, esos problemas de salud, son provocados por una energía negativa de magia oscura que colocó una mujer en su contra, y esta mujer, por lo que su esposo no quiso seguir con ella, tomó la decisión de dañarle a usted como persona para que él sufriera los rigores de esa negatividad. Por eso es de que usted en este momento mantiene con tantos problemas en su cuerpo, problemas de salud. Por eso es de que usted lamentablemente no ve cómo las cosas salen bien para su vida. Y por eso todo lo que usted ha querido hacer a su favor no funciona en el día de hoy.
6: Desde que los médicos no me encuentran nada, o sea, supe que pues algo me están haciendo, porque pues no, ellos estudios, medicamento y todo está bien.
3: Claro, es por eso, Cintia, porque lamentablemente existe es una brujería, existe es un daño en su cuerpo que está haciendo de que usted no se sienta bien, por eso de que usted día tras día siente de que su vida se está apagando, de que todo lo que usted quiere hacer para evolucionar como persona, como mujer, como esposa, como madre, lamentablemente no funciona, y esto es ocasionado a la brujería que esta mujer colocó en contra de usted y de su esposo para verlo a él completamente derrotado, para verlo a él completamente fracasado e infeliz. Entonces, Cintia, voy a invitarla el día de mañana a que venga a mi lugar de consultoría, en donde le voy a entregar una limpia espiritual y vamos a retirar este daño, en donde en menos de 24 horas usted va a ver cómo su vida va a mejorar en totalidad, en todos los sentidos, en todos los aspectos. Usted va a ver el cambio tan grande que Dios le va a otorgar a usted y a su familia.
6: Sí, sí, claro que sí. Yo mañana estoy ahí tempranito. Mañana ahí estoy.
3: Bueno, Cintia, entonces la espero acá en mi lugar de consultoría el día de mañana. Muchas gracias por confiar en las palabras y orientación de el curandero Josué.
6: Muchísimas gracias, curandero, por recibir mi llamada. La agradezco de corazón.
3: Al contrario, Cintia, soy yo el que le tiene que agradecer por darme la oportunidad y la confianza de demostrarle de que yo sí le puedo ayudar, como lo hago con miles de personas. ¿Cuántas personas caen en desgracia? ¿Cuántas personas caen en ese hueco sin salida? y no se pueden levantar, porque al contrario, cuando van a buscar la ayuda, lo que encuentran es de que les dan más duro, les quitan su dinero, lamentablemente juegan con su fe. Y yo, el curandero Josué, lo que quiero es sacarle de ese problema. Por eso no cobro valor de consulta, no cobro valor del trabajo. 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Y por eso yo reto a brujos, a hechiceros, a yerbateros, a que vengan y vean cómo yo, el curandero Josué, tumba todo trabajo hecho por ellos para destruir a una persona o a familias enteras. Soy la persona idónea de la cual usted puede obtener un resultado realmente garantizado, efectivo y totalmente lleno de evolución, progreso y estabilidad.
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3: Sí, bueno, ¿con quién hablo? Regáleme su nombre si es tan amable.
7: Habla Carolina Domínguez.
3: Carolina, regáleme su fecha de nacimiento, por favor.
7: Le hablo por mi hijo.
3: Ok, Carolina, entonces regáleme el nombre de su hijo y la fecha de nacimiento de él, si es tan amable.
7: Mi hijo se llama Daniel Valdés, nació el 9 de febrero de 1990.
3: Ok, Carolina, ¿y qué necesita saber sobre su hijo? Sea clara, por favor.
7: Ya llevo mucho dinero gastado en él y no se puede recuperar. Ahora me dice que ya no me quiere, no me quiere ni ver, me corre hasta de la casa. Mi nuera me dijo que él andaba con una mujer, la cual nada más le saca el puro dinero y cada vez está peor, ya no sé qué hacer con él.
3: Bueno, Carolina, vamos a lanzar tres cartas correspondientes al tarot ancestral, en donde vemos que su hijo lamentablemente está pasando por situaciones bastante complicadas, producto de las malas amistades y las malas juntas que lo han llevado por caminos oscuros, en donde muchas personas caen en un cáncer que hoy corroe a la sociedad y que lamentablemente está haciendo de que mucha juventud se esté perdiendo. Por eso es de que lamentablemente su hijo hoy por hoy es una persona que se altera fácilmente, por eso es de que su hijo lamentablemente no quiere hacer mayor cosa para sacar adelante a su familia, y por eso es que se está yendo hacia esos caminos nefastos de la oscuridad, porque lamentablemente al ser víctima de energías oscuras que fueron colocadas en él, están haciendo de que todo lo que él quiera emprender lamentablemente salga al contrario. No es que él tenga otra persona, como lo dice su nuera, no. Lamentablemente lo que está pasando es que el dinero a él se le va en las fiestas, con las malas amistades y en todo lo que relaciona a la fiesta de las malas amistades. Entonces, mi querida amiga, quiero de que usted venga a mi templo de sanación para yo poderle ayudar, para poder retirar esa energía negativa. Si usted puede hoy o mañana, entre más rápido, mucho mejor, para yo poderle sacar a él de esta energía oscura y negativa, sacar esa brujería que le sembraron las malas amistades y poder hacer de que él vuelva a abrir los ojos, vuelva a la realidad y vuelva a establecer el camino derecho al que Dios le envió a este mundo. Tráigame, eso sí, por favor, una foto de él para poder hacer la ritualización, sacar la energía negativa de él y poder hacer de que todo lo que yo quiero hacer para ayudarle a usted y a su hijo sea totalmente efectivo. ¿Estamos de acuerdo?
7: Ah, sí, yo le llevo la foto de él mañana mismo.
3: Muy bien, no se diga más. Entonces, ahorita terminando esta llamada, uno de mis discípulos va a tomar sus datos para poder separar la cita para el mismo día de mañana y poderle atender personalmente. Muchas gracias por confiar en las palabras y orientación del curandero Josué.
7: Muchas gracias, hermano, por haber atendido mi llamada.
3: Es con el mayor de los gustos, Carolina, para eso estoy, para servirle a toda la persona que viene buscando la ayuda espiritual, la ayuda necesaria a la cual yo, a través de Dios Padre Celestial les puedo sacar adelante. En este momento usted se puede seguir comunicando conmigo. En este momento usted puede seguir hablando, llamando, porque yo, el curandero Josué, le voy a atender personalmente. Voy a decirle cuál es el problema. Voy a decirle cuál es su enfermedad. Usted que está hundido allí en el fracaso. Usted que comenzó un negocio y el negocio no le ha funcionado. Usted que hoy por hoy está sufriendo los rigores de esta situación en este bello país. Quiero invitarle a que me dé la oportunidad de demostrarle de que yo puedo sanarle, de que puedo curarle y de que le puedo llevar por el camino y el sendero del éxito. No deje para mañana lo que puede hacer hoy. Si hoy usted llega a esa consulta personal, usted hoy va a ser sanado, usted hoy va a ser curado, porque ¿cuántos de ustedes llevan años batallando para encontrar la palabra real que le saque adelante y los hechos reales que le den la evolución? 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
3: De esta manera me despido, no sin antes decirles de que Dios y la Virgen los bendiga y me bendiga.
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Eso, que suenen las cuerdas por acá. Buenos días, la patrona Diane Fong. Y aquí acompañándote, aquí merengues en la ley 107.9. Somos la que manda en tu fin de semana, feliz sabadito. Aquí estaré acompañándote hasta las 3 de la tarde. Andamos también ahí en la música app. Gracias por la preferencia todo el tiempo. Y bueno, musiquita bien variadita como esta. Aquí que llega de mi banda El Mexicano. Ahí te va, pues, yo sé que te la sabes. Ándale, cántale, que se vale.

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¡Éale! Ahí estuvo Lenin Ramírez, mi racita, ¿eh? En la que manda tus weekends. Y siempre, la ley 107.9. 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

Más y más musiquita de ley, bien variadito, ya le bailaste, ahora vámonos por acá con banda, oiga, las de banda se oyen mejor aquí, en la ley 107.9, y además estamos también en la música Habla Patrona, aquí contigo, sigue disfrutando de tu sabadito.

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Somos la que manda en tu fin de semanita, la ley 107.9, y andamos ahí con todo el contenido, lo más trending de la semana a través de nuestras redes sociales. ¿Ya nos sigues? Bien fácil, ahí nos encuentras en cualquier red social como la ley 107.9 FM.

sí capeamos con la mosejeta, oiga, en la ley 107.9, ya pasadita de las 11. Oiga, la que sí está capeando bien machín es nuestra venezolana más mexicana, Neycari Albarrán. Anda en control remoto por el norte de Chicago, por allá en Marino Chrysler Jeep Dodge Ram. Ya nos vamos a enlazar con ella al regresar, ¿sale? Vale, la patrona aquí contigo en la ley, síguele con esta.

0: de semana de andar en las calles, nuestra venezolana más mexicana, Neycari Albarrán, se encuentra en control remoto allá en el norte de la ciudad de Marino Chrysler Jeep Dodge Ram. Adelante.
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¡Éale! ¡Disfruta de tus fines de semana a toda ley! La patrona Dayan Fong aquí acompañándote. Un fin de semanita, oiga, que hay mucho evento. Sobre todo está el Taste of Chicago para comerle rico por allá, ¿verdad? A ver si me echo una vuelta, ¿eh? ¿Tú vas a ir o qué vas a hacer? Bueno, síguele con más musiquita de ley.

107.9. Éale, éale. Vámonos con esta otra. Oiga, nuestra venezolana más mexicana sigue por allá en control remoto desde Marino Chrysler Jeep Dodge Ram 5333 al West de la Irving Park Road. Y nos vamos a enlazar con ella en unos minutos más al regresar para que nos diga qué más premios tiene por allá.

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Solo ídolos y música de calidad. Todo tu fin de semanita, la patrona aquí contigo en la Ley 107.9. Y andamos en la música app también. Vámonos con esta otra rolita.

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Escuchas La Ley 107.9 a través de la música app. También La Patrona aquí contigo, ya pasadita de las 12. Oiga, nuestra Neycari Albarrán, la venezolana más mexicana, sigue por ahí en control remoto en el norte de Chicago con boletiza de ley. Está por allá en Marino Chrysler Jeep Dodge Ram, por allá en Irving Park Road. Al regresar nos enlazamos con ella.

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Más y más musiquita de ley. Síguele disfrutando de este sábado. La patrona Dayan Fong contigo en la ley 107.9. Bueno, dos partidos el día de hoy. El primero de ellos, Noruega contra Inglaterra. Vamos a ver si nos va a vengar el Haaland. Ay, sí. Y luego en la noche, Argentina contra Suiza. Ay, ay, ay. ¿A quién le vas? Ay, interesante, como dice el Chicharito. Ay, sí.

ídolos y música de calidad aquí en la Ley 107.9, la que sigue por allá en control remoto y con muchos boletos. Es nuestra Neycarí Albarrán, la venezolana más mexicana. Está en Marino Chrysler, Jeep Dodge Ram. Ahorita en unos minutos nos enlazamos con ella.

0: Y la que sigue por allá en Moreno Chrysler Jeep Dodge Ram, en control remoto, allá en el norte de Chicago, Neycari Albarrán, la venezolana más mexicana. Cuéntanos.
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Somos la que manda, la ley 107.9. Oiga, pues aquí el que anda en Chicago es el Chuli Zárraga, que le tocó lanzar la primera bola ayer allá con los White Sox, festejando la noche de la herencia mexicana. Yo andaba por allá de mi totera también, ¿eh? Go White Sox.

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A ver, coquetonas y coquetones, a seguir disfrutando de este sabadito ya pasadita de la una y la patrona Diane Fong aquí acompañándote en la ley 107.9, también a través de la música app. Y llega aquí Gazú. Oye, ella estará pendiente de los partidos ahorita, ya que hoy juega Argentina. Me imagino que sí está pendiente. ¿O tú qué crees? Vámonos con ella.

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1: Somos la que manda en tu fin de semana y siempre. Y síguele disfrutando de este sabadito. Hoy y mañana, últimos días de él. Taste of Chicago. Ya me está dando hambre. Cuando salga ratito aquí a las 3, a lo mejor me echo una vuelta por allá, ¿eh? ¿Tú vas a ir? ¿Vas a ir?

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A ver, enamorados y enamoradas, aquí en la ley 107.9, ya pasadita de las dos, la patrona contigo. Bueno, hay unos que dicen que cuando ya tienes un novio o novia de muchos años, pero luego la dejas y por una nueva, y bueno, ¿qué pasó con la del proceso? Ah, de eso habla esta canción, la del proceso. Aquí te va en la ley.

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Solo ídolos y música de calidad. Feliz sabadito, hombre, aquí en la ley 107.9 y a través de la música la patrona contigo. Y bueno, ritmito, ¿verdad? Porque está a gusto. Hoy y mañana, al menos, mira, el clima está de nuestro lado para hacer actividades ahí, pues al aire libre. ¿Qué andas haciendo?

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más la ley 107.9. Gracias por la preferencia de este fin de semanita, la patrona acompañándote. Oiga, bueno, síguenos en nuestras redes sociales, oye todas las tendencias de la semana y sigue siendo bien trending el jugador este noruego, ¿verdad? A ver si nos va a vengar contra Inglaterra, Haaland. Chécate y síguenos ahí en la ley 107.9 FM en todas las redes.

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Completísima Chicago, aquí la familia de la ley está completa, desde el Terry, la patrona, una servidora, Lili Mendoza y el Marco. Ajá. Oiga, échele con Tocho Morocho porque andamos así. La ley 107.9, ay, ay, ay, por cierto, nos puedes buscar bajo la aplicación La Música y llevarnos a todos lados, a escucharnos en vivo. Lili Mendoza, es un placer estar contigo como todas las tardes, te acompaño hasta en punto de las 7 de la noche y también te hago la invitación para que vayas dejando tu notita de voz en el 708 810-1079. Súbele esta.

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Mi gente chula, viene gustadillo, no se quede en casa este verano porque ya comenzaron y arrancaron dos festivales icónicos de la ciudad de Chicago para que usted pueda disfrutarlos. ¿Cuáles son estos? ¡No se ha enterado! Pues ¿dónde anda, hombre? Es que no he escuchado la ley. Regreso con esa información. Lili Mendoza, con usted hasta las 7. Súbele esta.

Pues ahí le va, mi gente chula. Váyase al Taste of Chicago, que es uno de los icónicos festivales de verano que ya arrancó. Y también va a estar el Windy City Smoke Out. Los conductores y quienes viajan, pues en tren, podrían ver más pasajeros y tráfico pesado a medida que ambos festivales continúan durante el fin de semana. Así que ya lo saben, mi gente chula, con tiempo y a disfrutar el verano como se debe. Somos la Leila que manda. Ahí le va otra.

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Mi gente, pues hay muchos festivales como el Taste of Chicago, entre otros, que ya están en el centro de Chicago, lo que está provocando cierres de calles cerradas alrededor de Grand Park. Por ejemplo, Columbus desde Monroe hasta Balboa. Hay David Wells desde Columbus hacia Semicircle. Jackson desde Michigan Avenue hasta Lakeshore Drive. Columbus desde Balboa hasta Roosevelt. Y esto provoca, bueno, pues tráfico lento. Así que es mejor salir con tiempo o tomar vías alternas. Somos la Leila que manda. Súbele a esta.

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Si usted no tiene planes este fin de semana porque no sabe dónde ir, mi gente chula, hay muchos festivales en Chicago, entre ellos uno que es un popular festival de música country y barbacoa, que bueno, pues comenzó este pasado miércoles afuera del United Center. ¿Quieren más información del resto? Ya sabe, lo único que tiene que hacer es solicitármelo a través de un mensaje privado en el número de celular de la radio o de teléfono en el 708-810-1079 y le mando la lista completa con detalles. Somos la ley, súbale. ¡Bonito!

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Oiga, mi gente chula, ¿sabe que ya se están hablando de nuevas fechas para los Juegos Artificiales del 4 de julio en suburbios de Chicago? ¿Por qué? ¿Y cuándo sería? Y todo. Le tengo esa información al regresar. Somos La Leila que manda.

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No se preocupe si usted no pudo disfrutar de los fuegos artificiales este 4 de julio debido a las lluvias, mi gente. Hay nueva fecha y hay reprogramación en algunos lugares para que usted pueda, pues, vivir ese día que gracias a las lluvias no pudieron hacerlo. Así que si usted quiere saber con detalle cuáles son las fechas en las que, pues, se va a volver a retomar en suburbios y Chicago los fuegos artificiales, déjeme saber a través de un mensaje privado en el 708-810-1079 y le mando la lista completa. Eso me encanta. Excelentes noticias, ¿no?

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¡Feliz sábado, mi gente chula! ¡Qué bendición, ¡Qué bendición estar viviendo un verano bonito, sabroso, así como aquí! Pero bueno, también una bendición a toda la gente que está de manteles largos, a usted que está cumpliendo años, en especial a la familia Gómez García, allá en Pilsen, en Berwyn también, en García León. ¡Gracias! Somos la Leila que manda. Le dedicamos esta canción. ¡Súbale con todo!

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feliz sábado, mi gente chula, calientito. Ay, calientote, lo que le sigue mejor, diría yo, ¿verdad? Oiga, mi gente chula, qué rico andar por ahí paseando y comiendo, ¿no? Nada más pienso en comer yo y me emociono. Por cierto, ayer viernes subí a las redes sociales un video en la ley1079.com, en todas las plataformas y en Lili al Aire Oficial. Un video de uno de mis antojitos favoritos en un festival icónico de la ciudad. Ahí dale, pues, un vistacito y ponle un corazón si te gustó. Ah, somos la Leila que manda. Ahí te va otra.

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Padre de familia, póngase las pilas porque en verano hay muchos programas gratuitos para sus hijos y este le va a encantar. ¿De qué se trata? Todos los detalles se los tengo yo ahorita al regresar. Lili Mendoza en la ley 107.9, la que manda. Regreso con esa información en menos de 5. Súbele esta.

Pare oreja, padre de familia, porque hay programas de alimentos gratuitos de verano para menores de 18 años. Si usted quiere más información, usted puede marcar al Greater Chicago Food Depository al 773-247-3663. 773-247-3663. O si quiere toda la información con link y todo así en detalle, lo único que necesita es solicitar nuestra información a través de un mensaje privado en el número de la ley, que es el 708-810-1079, y le mando toda esta nota. ¡Súbale a la ley!

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0: Chicago, estamos todavía de manteles largos con esos 30 años de aniversario y la verdad sigo por acá recibiendo mensajitos de voz y mensajitos de texto. Gracias, por hacerlo. Y si tú también quieres unirte a la familia de la ley dejando tu mensaje, ya sabes, lo puedes hacer a través del 708-810-1079. Con mucho gusto lo recibimos. Y con mucho gusto te mando esta. Aquí en la ley, súbele.
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Mi gente chula, ya viene muy pronto lo que es el Maratón de Chicago. Y organizadores de este gran evento, ¿qué crees? Recibieron más de 200,000 solicitudes para este 2026, ¿eh? Así que no te quedes fuera. ¡Vámonos! Hay que cultivar el deporte. Y qué mejor que con este maratón que caracteriza a nuestra ciudad, ¿no? Somos la Leila que manda. Ahí te va otro de calidad.

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Mi gente chula, mucho por hacer este fin de semana. No te quedes fuera. Yo te voy a decir qué eventos importantes o qué festivales importantes tú puedes acudir, ¿eh? Somos la ley 107.9, la que manda. Además, dentro de eso, hay una cosa gratis que tienes que aprovechar. Regreso con esta información. Súbele.

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Mi gente chula, mucho por hacer este fin de semana. No te quedes en casa, hay muchos eventos alrededor de Chicago, especialmente para quienes les gusta probar diferentes pues muestras gastronómicas. Está el Taste of Chicago, también está el Windy City Smoke Out. Oye, y algo que puedes disfrutar gratis todos los miércoles y comenzó este pasado miércoles 8 de julio, son los paseos gratis, valga la redundancia, en la famosa rueda del Navy Pier. Así que si tú quieres toda esta información en detalle para horarios y todo, ya sabes cómo solicitarla a través de un mensaje de texto en el número de la ley, que es el 708-810-1079 Chicago. Te la envío con gusto, así como esta rola.

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Mi gente chula, que te atropelle la dicha y te haga pedazos la felicidad. Mil bendiciones, Lili Mendoza, como siempre, te desea que la sigas pasando riquísimo y te da las gracias por acompañarla una semana más. Te quedas con Marco de 7 a 12 con más música de calidad. A ver, para trompa, te mando el beso, el abrazo y el apapacho. ¡Súbele la ley!

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